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¿Qué tal? ¿Cómo les va? Muy buenos días. Aquí estamos comenzando la mañana en compañía en este día jueves 27 de agosto. Jueves 27 de agosto. ¿Cómo les va? ¿Cómo andan? Espero que bien, comenzando esta nueva jornada. En este caso, como decíamos, día jueves. Jornada con una temperatura en el centro de la ciudad de La Marque de 6 grados 7 décimas. 6 grados punto 7, 56% la humedad relativa al ambiente, 991 hectopascales la presión barométrica. Para hoy, nos dice la autoridad de Cuencas, jueves 27, 18, 19 grados de máxima hoy con cielo despejado, así como se ve el cielo, cielo despejado en el día de hoy. ¿Puede haber algo de viento? Sí, cerca de los 15-20 kilómetros por hora del sector oeste. Para esta noche, cielo despejado, mínima de 1 grado sobre cero. ¿Sí? Para mañana viernes, mayormente cubierto, 17 grados de máxima, viento cerca de los 15 y los 20 kilómetros del noroeste. Para el día sábado, inestable, 20 grados de máxima, dice, en el día de hoy. Pasamos al día domingo, cielo cubierto, máxima de 19 a 20 grados. El día lunes, 31, último día de este mes de agosto, 15 grados de máxima. ¿Y cómo comenzamos el mes de la primavera? Primero de septiembre, con 13 grados de máxima y con cielo cubierto. Vienen los saludos, claro que sí, vienen los saludos, y saludamos a vos que ya estás también trabajando y manejando, estás manejando tu taxi, tu Uber, también estás manejando la combi, estás manejando, por supuesto, también el colectivo, estás manejando el camión, para vos que también ya estás también trabajando en los hospitales, clínicas, sanatorios, lugares también donde se realizan imágenes, los consultorios de imágenes, consultorios médicos, para vos que estás en los municipios trabajando, y también estás trabajando vos en las oficinas provinciales y nacionales en el Valle Medio, estás trabajando ya en la chacra, aprovechando el día de hoy, buena jornada, estás trabajando en el campo. Ya estás también en el comercio trabajando, ya estás también en tu empresa, en las estaciones de servicio, en las gomerías, en los talleres mecánicos también. Para vos que ya comenzás la tarea como albañil, como gasista, electricista, carpintero, plomero, en el día de hoy también. Para aquellos que ya están también trabajando en los talleres mecánicos, los saludé, sí, bueno, también en las panaderías, bueno, en distintos lugares, ¿no? Como siempre decimos, aserraderos, también frigoríficos, galpones de empaque, distintos lugares, y para vos, amigo jubilado, pensionado, te saludamos, para vos también que estás en tu casa, ama de casa, buena jornada. Bueno, ¿cómo anda el amigo Sandoval allí en la ciudad de Belisle? ¿Cómo anda la gente ferroviaria de Darwin? Como siempre saludándolos. ¿Cómo anda Javier allí ya en su despacho en la ciudad de Chuele? ¿Cómo anda Rodrigo allí en Beltrán, en la zona de la Rotonda? ¿Cómo anda también Héctor Claudio allí en Beltrán? Ya seguramente en sus respectivos trabajos, o rumbo a sus trabajos. Así que buena jornada. Hoy, 27 de agosto, vamos a ir dando cuenta de algunas fechas importantes, por supuesto, para esta jornada del día de hoy. Sí, 27 de agosto, como decíamos, hay fechas que, bueno, por ejemplo, en 1920, hoy es el día de la radiodifusión argentina. Ustedes saben que en 1920, Enrique Telámaco Susini, su sobrino Miguel Mujica y sus dos amigos
César Guerrico y Luis Romero Carranza realizan la primera transmisión radiofónica. Los llamados Locos de la Azotea hacen que medio centenar de receptores puedan recibir la señal desde el Teatro Coliseo y escuchar la ópera de Warner. La fecha se recuerda como el Día de la Radiodifusión Argentina. Mirá vos, ¿eh? Otro de los temas que también se recuerda en el día de hoy es la muerte trágica de Steve Ray Vaughan. Pierde la vida a los 35 años en un accidente de aviación. El músico de blues más destacado de su generación fallece al caer a tierra el helicóptero que lo llevaba a una de sus actuaciones. La nave se desplomó a los pocos minutos de haber despegado y murieron los 5 ocupantes. En 1991 fallece Martín Karadagian a los 69 años, ícono de la lucha libre, creó Titanes en el Ring, un ciclo que acompañó a varias generaciones por televisión. En 1994, por supuesto también el tango hoy recuerda y está de luto, ¿no? Porque Roberto Goyeneche, uno de los cantantes más populares en la historia del tango, muere a los 68 años. Nacido en el barrio de Saavedra, acompañó a la orquesta de Aníbal Troilo. Su carrera solista le granjeó admiradores dentro y fuera del tango. Hablando de fallecimiento también, el año pasado, a los 87 años, muere en París el acordeonista Raúl Barbosa, uno de los grandes músicos del folclore argentino. Fue reconocido como uno de los grandes impulsores del chamamé y se radicó en Francia desde 1987. El gobierno galo lo honró con el título de Caballero de las Artes y también de las Letras. Bueno, algunas fechas, ¿no? Puede haber muchas más de recordar a cuestiones que han pasado, por supuesto, a lo largo y a lo ancho del mundo. Bueno, y el acontecimiento deportivo de ayer fue la eliminación de River en la Copa Sudamericana de Fútbol. Perdió por penales ante Independiente Santa Fe de Colombia. El millonario había merecido la victoria al cabo de los 90 minutos, pero la visita logró empatarlo sobre el final de penal y forzar la definición a los 12 pasos luego de una serie de ejecuciones para el infarto, realmente, porque fueron 15 penales que se ejecutaron, ¿sí? El elenco colombiano ganó 8-7 y clasificó a los cuartos de final. Y a pesar de haber hecho mérito suficiente para ganar el partido,

Había merecido la victoria al cabo de los 90 minutos, pero la visita logró empatarlo sobre el final de penal y forzar la definición a los 12 pasos luego de una serie de ejecuciones para el infarto, realmente, porque fueron 15 penales que se ejecutaron, ¿sí? El elenco colombiano ganó 8-7 y clasificó a los cuartos de final. Y a pesar de haber hecho mérito suficiente para ganar el partido y liquidar la serie a su favor, River quedó eliminado anoche. Dominó durante todo el encuentro casi y parecía encaminado al triunfo, pero el conjunto visitante logró empatarlo 1-1 a muy pocos minutos del final, logrando forzar la definición por penales. Recordamos que el gol de River lo había iniciado Sebastián Drussi, se había puesto en ventaja al equipo de Núñez, y el que empata es el uruguayo Fagundés, que transformó el gol a través de un tiro penal. Por supuesto que después en el penal se dieron muchas posibilidades, ¿no? La verdad que el arquero Santiago Beltrán, el jovencito, 21 años tiene el arquero de River, había atajado 3 penales y dejó match point a River en los pies, por ejemplo, de Rafael Santos Borré. Pero el delantero colombiano falló su tiro. Tras estrellar el balón contra el palo derecho, solo el palo derecho, porque el arquero se había tirado al otro lado, y lo erró. Santiago Beltrán, de vuelta, ataja otro penal más también, y el jovencito González también le ataja en el penal. Martínez Cuarta, el defensor de River, la tiró a las nubes, la verdad que como 2 metros arriba del travesaño, no acertó ni al arco. Bueno, y justamente el que menos se merecía, la verdad que anoche quedé en una noche crítica, era el arquerito, la verdad, Beltrán, ¿no? Santiago Beltrán, que atajó todo, sacó una pelota del ángulo en el partido, impresionante, no sé si la vieron o la alcanzaron a ver, pero sacó un, con la mano cruzada, sacó un tiro que iba al ángulo de una forma excepcional. Y después en los penales atajó 3. Y como ya no había más jugadores para patear, tenían que patear los arqueros. Porque al no haber ya más jugadores de campo para patear de ninguno y de otro equipo, de los dos, le tocaba el turno a los arqueros patear. ¿Quién patea primero? Santiago Beltrán. Le pegó horrible, pobrecito. Le pegó horrible, arriba del travesaño. Y después, bueno, el arquero colombiano le acierta al arco y hace el gol. Pero el que menos se merecía, pobre, caer mal y que lo miren de costado ahora, es el arquerito Santiago Beltrán, ¿no? Hizo tanto por River anoche que bueno, lamentablemente le tocó el turno a él porque no había otro jugador para patear. Y no podemos decirle nada, porque los arqueros no tienen por qué saber patear penales. Ellos están para atajar penales, no para patear penales. Y bueno, le tocó el turno y lamentablemente pasó. Bueno, River quedó afuera. Mucho enojo, por supuesto, en el público de River ayer en Buenos Aires. Y se dice que Coudet dejaría el cargo de técnico. Dicen que ayer se retiró cerca de la 1:30 de la mañana del Monumental, Chacho Coudet. Hoy están citados los jugadores, creo que a las 3:30 de la tarde, en el Monumental, no en el predio de Ezeiza. Medio raro esto. Están citados en el Monumental. Algunos periodistas ya hablan de que Chacho Coudet, anoche fue el último partido que dirigía River. Otros dicen que la comisión aguantaría algo más, pero si nos llevamos por las palabras de Chacho Coudet cuando en la conferencia de

prensa hace unos partidos dijo: yo no le quiero hacer un mal a River, la próxima caída sabré qué es lo que tengo que determinar, dijo, saber lo que tengo que hacer. Y dio un indicio como que si había una nueva derrota, él hacía un paso al costado. Bueno, anoche sucedió eso. ¿Qué pasará? Bueno, vamos a ver qué se dice ahora en la mañana, qué noticias, por supuesto, provienen esta mañana de todo lo que va ocurriendo. Así que bueno, vamos a ver y estar atento a todo lo que vaya también apareciendo en las noticias deportivas de la mañana, ¿sí? Bueno, primer entrenamiento de Farías en San Lorenzo también. San Lorenzo incorporó al joven Farías, jugador que está jugando en Estudiantes, ahora pasó a San Lorenzo Almagro, ¿no? Bueno, esta semana y se viene también el Rally Valle Medio, a partir de mañana, transmisión de la radio, desde las 7 de la tarde, mañana sintonizalo tempranito, desde las 7 de la tarde, toda la previa, todo lo que va a pasar desde General Conesa en directo con el equipo de Escape Libre. Así que estaremos desde las 7 de la tarde, mañana con la rampa, y el sábado y domingo con las diferentes etapas también. Y el día domingo por la mañana, ustedes saben que como todos los años, y desde hace muchos años que la radio viene transmitiendo también y haciendo una cobertura en directo de lo que va a suceder allí en Chimpay con la festividad seferiniana, tempranito el domingo, desde la Cruz del Quinto Centenario, allí en la Ruta 22, donde comienza la peregrinación, y allí estaremos con testimonios, notas, cánticos, hasta llegar al Parque Seferiniano, donde allí se va a estar llevando a cabo la misa central del día domingo, y de esa manera finalizar toda esta actividad que se va a prolongar desde el día de ayer hasta el domingo. Así que bueno, bastantes temas que vamos a estar abordando también en la jornada de hoy, de diferentes índoles. Vamos a estar recordando algunos otros temas más. Estaremos atentos a lo que vaya ocurriendo también a lo largo y a lo ancho del Valle Medio, ¿no? Así que a ver si tenemos algo más por aquí, pero si no ya vamos a ir ya haciendo la primera pausa para la jornada de hoy también, ¿no? Con respecto a algunos temas también. Bueno, a ver qué me dicen.

Bueno, las 8 de la mañana, 34 minutos, ¿eh? 8 de la mañana, 34 minutos. Vamos a hacer la pausa nosotros aquí en la mañana en compañía, ¿sí? Luego vamos a estar también con diferentes temas, que es la quiniela de anoche, ¿sí? La quiniela de anoche, y además también vamos a estar con la grajea del humor, y vamos a estar también con los principales números de anoche de la quiniela nocturna, como todos los días, ¿sí? 8:34 minutos.

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3: 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Vamos con lo que pasó anoche en el sorteo de las quinielas y comenzamos con la nocturna neuquina. Sí, a la cabeza, sí, ha sido en el día de hoy para la fiesta, ¿no? El 20, 120, luego el 990, 351, 091, 600, 575, 017, 941, 976 y 683. A la cabeza, 120. Pasamos a la nocturna, pero de la provincia de Buenos Aires, porque fue en los sueños para las lombrices, el 66, 266, luego el 421, 761, 190, luego el 790, 409, 798, 881, 995, 590, a la cabeza 8.266. Pasamos ahora a la nocturna, pero de la provincia de Río Negro. Fue para el anillo el 16, 516, luego el 146, 560, 401, el 793, 127, 938, 134, 425 y 307. A la cabeza, 1.516. Finalmente, en la nacional, en la ciudad, anoche fue para la sangre, el 18, 318. Le siguen hasta el décimo lugar, el 514, 339, 402. Luego, el 924, 850, 707, 085, 566 y 208. A la cabeza anoche en la nacional, 5.318. 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
9: La hinchada que ha traído. Se la dedicamos ahí a los amigos de la hinchada, la de cartel, a todo. Bueno,
10: ¿cómo, Sergio?
9: Muchas gracias, muy amable.
10: Monte Grande, Elio y yo, mira, muy bien.
9: Sergio, saluda a Laura Paola, ahí está, la saludamos a Laura Paola, listo. Esta es la historia de un japonés.
10: La historia de un japonés. De un japonés,
9: ¿cómo
10: sí.
9: ¿Cómo habla?
10: Habla, vaya, ¿veis cómo habla el japonés? Bueno, la Osaka de Tokio, ¿dónde era?
9: Este era Osaka. Y vos sabés que tenía la particularidad. Tenía la particularidad. El japonés se hizo una fama, el japonés. Porque parece ser que había tenido amores por todo el mundo. Y no había bajado de las... ¿Qué sé yo? De las 10 mujeres. No, no. De las 10 mujeres de cada país, del país que a vos se te ocurra. Entonces dice,
10: Kenia, 10 mujeres.
9: 10 mujeres en Kenia, en donde vos quieras.
10: Afganistán,
9: 10 mujeres.
10: Belice,
9: ahí 11 creo. Bueno, vos sabés que entonces dice esto para un talk show. Talk show, parece, no es un programa periodístico. Entonces lo llaman al japonés y dice, ¿cómo se llama? Acate Tlinco. Bueno, listo, lo llamaron al japonés. ¿El japonés cómo era? ¿Cómo era?
10: Acate, Acate.
9: ¿Acate?
10: Sí, Tlinco era el apellido.
9: Tlinco, el apellido, Acate Tlinco.
10: Acate Tlinco, ahí lo llamaron.
9: Dice, vení, y ahí vino el japonés. Y dice, entonces el periodista le dice, Acate, mire, le queremos hacer una nota, porque sabemos que usted ha tenido mujeres por todo el mundo. Es así,
10: he tenido mujeres por donde usted quiera.
9: Dice, bueno, mire, vamos a hacer una cosa. Dice, esto lo vamos a hacer con un mapamundi, con un globo terráqueo. Es decir, yo voy a girar el mapamundi y voy a parar al azar y usted me va a hablar de las bondades de la mujer de ese país donde yo dejé el dedo.
10: Ah, pero hágalo tranquilo, Luis.
9: Hacen girar el globo terráqueo, pone el dedo a España, España. Y la española,
10: ¡ay, la española es divina, la española! Es divina porque le canta, no sé, cantar flamenco cuando te está tirando. ¡Ah, de una cosa!
9: Se me ha perdido, bueno. ¡Qué bárbaro! Bueno, a ver, vamos a seguir, vamos a seguir. Hace así, Argentina. Y de la Argentina, ¿qué me dice la Argentina?
10: ¡Ay, la Argentina la tengo en un lugar de mi corazón muy especial porque es divina, es elegante, muy fogosa! La Argentina la tengo acá adentro.
9: Muy bien,
10: correcto.
9: Siguen girando, dale, pon el dedo vos, Marcelo. Siguen girando. Ahí está, ¿qué tocó?
10: ¿Qué tocó Uruguay.
9: ¡Uruguay! Muy bien. La uruguaya.
10: ¡Ay, la uruguaya! ¿No sabés lo que yo, la uruguaya? Le encanta que le den polen. ¡Ah! ¡La cosa! ¡La tengo! ¡No, no! Le encanta que le digan piropo, eso.
9: ¡Piropo!
10: Dice, la tengo en un lugar de mi corazón. Bueno, y sigue girando así. ¡Bélgica! ¿Y la belga? ¡Ay, la tengo a la miseria!
3: 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Ocho de la mañana, 53 minutos, y vamos con los principales títulos. El diario La Prensa dice en el día de hoy las claves del proyecto reforma de la Carta Orgánica del Banco Central. El oficialismo ya aprobó en diputados la nueva ley de inocencia fiscal. También se aprobó la Carta Orgánica del Banco Central. Otra frustración, River perdió con Independiente Santa Fe de Colombia por penales y quedó eliminado de la Copa Sudamericana. El ex gran hermano Marcelo Corazza fue absuelto en una causa de corrupción de menores. Escala la guerra entre Barcelona y Atlético Madrid por Julián Álvarez. La UIA le pidió al gobierno medidas de alivio fiscal para las pymes. Otra vez no se presentó a entrenar en el Atlético Madrid Julián Álvarez y crece la tensión. Dejamos el diario La Prensa, vamos con otro diario de portada, como lo hacemos todos los días. Ahí está Clarín. Grave lesión de la nueva estrella de Boca, el joven Tomás Aranda, sufrió una fractura de peroné. El gobierno nacional le saca plata a los jubilados, ahora decide usar los fondos de los jubilados para dar créditos hipotecarios. Aprueban en diputados el cambio al Banco Central y también la modificación de inocencia fiscal. Página 12 dice en el día de hoy, Alpine confirmó a Franco Colapinto como piloto para el 2027. A pesar de que no consiguió los tres cuartos de diputados para tratar fuera de temario su proyecto para enfrentar la crisis de morosidad y prolongar la emergencia en discapacidad, la oposición consiguió los votos necesarios para asegurarse una sesión especial y la aprobación de sus iniciativas. Otro golpe monumental, River eliminado de la Sudamericana. Los aliados del gobierno volvieron a jugar para Milei y aprobaron la reforma del Banco Central. Dejamos página 12 también, vamos con otros también de portada, en este caso ámbito financiero, Olé Deportivo. Boca, un sueño quebrado, terrible noticia, el joven Aranda, la gran figura, se fracturó en una práctica ayer y no va a jugar hasta el año que viene. Beltrán, el joven arquero de River, salvó tres penales, pero falló el suyo. Dejamos estas portadas, vamos con el diario Río Negro en el día de hoy, por supuesto el diario papel que nos dejó Guillermo tempranito aquí en la radio, y lo dejan todos los kioscos, aquí en la ciudad de La Mar, que también está en Kiosco Pachi. Dice el diario Río Negro, en su tapa, el gobierno lanza un plan para dar 17.000 créditos hipotecarios. Diputados aprobó cambios en el Banco Central, un proyecto clave del presidente. La oposición podría avanzar con morosidad. Nuevos créditos hipotecarios le sacaron plata a los jubilados del ANSES. Seguimos con más títulos del diario en el día de hoy. Río Negro prevé iniciar las obras en las rutas 151 y 22 a fin de año. Vamos con ADN, la agencia de noticias de Río Negro. En el día de hoy dice, acuerdo en Calcatreu, la minera vuelve a ponerse en marcha. El 52% de los docentes menores de 25 años trabaja como suplente. Presión libertaria para aplicar la boleta única en Río Negro. 7 en punto, aquí en la zona del Valle Medio. En su portal hoy dice, Chimpay ya vive la celebración por este nuevo aniversario del nacimiento de Ceferino en la Amuncurá. Preocupación por el cierre del Banco Provincia en Neuquén, en Chuele. El intendente de Chimpay, Gustavo Sepúlveda, destacó el proyecto provincial para la 22 y pidió controles al transporte pesado. Canales de riego ya habilitaron el secundario 2 y el secundario 4. Hoy va ese medio, otro de los portales, dice, se conoció la delegación de Beltrán para los culturales rionegrinos. Chuele, entre las prioridades del plan para recuperar las rutas nacionales. Principales títulos aquí en la mañana en compañía. La temperatura a esta hora es de 8 grados. En el centro de la ciudad. 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
14: Nublado, 12.7, la temperatura 92, el porcentaje de la humedad, el pronóstico anticipa lluvias aisladas y tormentas durante toda la jornada, mejorando hacia la noche con una máxima de 18 grados.
15: Nacionales. El gobierno logró media sanción para la reforma de la Carta Orgánica del Banco Central y la nueva Ley de Inocencia Fiscal.
14: Los cambios en la autoridad monetaria que establecen como único objetivo preservar el valor de la moneda y eliminan la posibilidad de financiación al Estado, se aprobaron con 144 votos a favor, 102 en contra y 9 abstenciones.
15: También se aprobó la iniciativa que busca ampliar la base de contribuyentes que podrán formalizar sus ahorros no declarados sin penalidades y los funcionarios quedaron fuera del beneficio.
14: Ambos proyectos pasarán ahora al Senado.
15: La oposición impulsó el debate sobre el endeudamiento familiar que podría tratarse el 9 de septiembre.
14: El presidente celebró la media sanción de la reforma del Central en Diputados, señalando que es un paso fundamental para erradicar a la inflación.
15: Agradeció también a los legisladores el respaldo a la nueva versión de la Ley de Inocencia Fiscal que, dijo, marca el camino hacia la libertad.
13: Economía.
14: Destinarán 2 billones de pesos del Fondo de Jubilaciones para dar créditos hipotecarios.
15: El ministro de Economía, Luis Caputo, anunció que alcanzará a unas 18.000 familias, aunque la cifra podría ser mayor.
14: Los préstamos tendrán una tasa con un interés del 7,5% anual más UVA, un monto máximo de $200.000 con un plazo de 15 años y los postulantes deberán tener un ingreso familiar de 3.400.000 pesos.
15: Economía licitará hoy deuda por 12.6 billones de pesos hasta el 2027.
14: Ofrecerá instrumentos de vencimientos cortos a tasa fija, ajustables por SER y de cobertura cambiaria.
15: La expectativa del mercado está puesta en si será una renovación total para limitar el dólar o parcial para bajar la tasa.
14: Se inicia hoy un nuevo paro universitario por 48 horas en reclamo del cumplimiento de la ley de financiación.
15: La medida de fuerza previa a una nueva marcha nacional alcanzará hoy y mañana a las universidades públicas de todo el país.
13: Judiciales.
14: Citaron a declarar a 34 personas por el vacunatorio VIP.
15: Entre ellas figuran el expresidente Eduardo Duhalde, su esposa Hilda Chiche Duhalde y el periodista Horacio Berbisky, entre otros, quienes comenzarán a declarar el 2 de octubre.
14: Juicio contra Pity Álvarez. La justicia rechazó los planteos de su defensa.
15: Sus abogados pidieron la suspensión del proceso porque no está en condiciones psíquicas para afrontarlo y que sea juzgado por un jurado popular, pero el tribunal no hizo lugar y fijó la próxima audiencia para el 2 de septiembre.
13: Policiales.
14: Realizan pericias tras la explosión de gas en un hotel familiar en Salta, al 900 en Constitución.
15: Informa Martín Buratti.
16: Móvil.
17: Además, el fuego causó un derrumbe parcial de tanques de agua, mampostería y vidrios rotos. 4 personas heridas fueron trasladadas a hospitales. Las pericias para averiguar las causas del estallido continúan a casi 8 horas del siniestro y los habitantes de 46 habitaciones aguardan para poder ingresar a retirar sus pertenencias. Desde Constitución, Martín Buratti, Radio Rivadavia.
18: Internacionales. Continúa el trabajo de los rescatistas por el alud e inundación en la frontera entre Nepal y China.
19: El último parte informó que se registran 273 muertos y más de 1.400 desaparecidos luego de que una masa de agua y lodo con la fuerza de un tsunami arrasara pueblos y ciudades a lo largo de los ríos Botekoshi y Trishuli.
20: El primer ministro de Qatar llega hoy a Irán para relanzar el diálogo con Estados Unidos y tratar el futuro del estrecho de Hormuz.
19: La visita del premier aliado de Washington, que ejerce como mediador extraoficial, se produce cuando la guerra se acerca a su 6º mes con los combates detenidos, pero sin avances en el plano diplomático.
18: Deportes.
20: River quedó eliminado de la Copa Sudamericana.
19: Perdió 8-7 por penales tras igualar 1-1 frente a Independiente Santa Fe en el Monumental.
20: El técnico Eduardo Coudet suspendió la conferencia de prensa posterior al partido en medio de los rumores sobre su salida del equipo.
19: El arquero Santiago Beltrán confió en que se pueda dar vuelta a la situación con un apoyo total al entrenador.
21: Te quiero recalcar, el grupo está muy unido, el grupo está muy junto y está convencido. El grupo está convencido que va a salir de esto, que nosotros lo vamos a dar vuelta y el final del año va a ser muy bueno. Estoy convencido.
22: ¿Tiene que ser con Goudet?
21: Sí o sí, 100%. La verdad que el respaldo con el cuerpo técnico es total. Él nos dice, él tiene una frase muy particular que es, él te acompaña hasta el cementerio y entra. Él entra con nosotros, nosotros vamos a entrar con él. Yo creo que de esto salimos todos juntos, como te dije, la unión tiene que ser de todos juntos y realmente estoy convencido que a fin de año vamos a salir.
19: Copa Argentina, Independiente Rivadavia pasó a cuartos de final, le ganó 2-0 a Aldo Civi, se enfrentará a Atlético Tucumán en la próxima fase. Hoy jugarán Estudiantes Barracas a las 19 y Platense Instituto a las 21:15.
20: Una noticia de último momento, Franco Colapinto fue confirmado para el 2027. El anuncio lo hizo el equipo Alpine con un mensaje en sus redes y también con un video junto a Flavio Briatore y a su compañero Pierre Gasly.
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19: El pronóstico indica para hoy una máxima de 18 grados con probabilidad de lluvias y tormentas aisladas durante la mañana y la tarde, mejorando hacia la noche. Mañana con buen tiempo, 17 la máxima prevista, al igual que para sábado y domingo.
20: La marca actual en Buenos Aires, 12 grados 7 décimas, la humedad 92%, el cielo está nublado.
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0: Y aquí estamos en la mañana en compañía, claro que sí, con una jornada con cielo despejado, una mañana realmente con el cielo bien celestoso en la zona del Valle Medio, a pleno sol, sí, en el día de hoy. Vamos ahí con una declaración que hizo el secretario de Asuntos Legales y Transformación Digital de LIPROS, que es Guillermo Ceballo, porque se ha detectado presuntas irregularidades vinculadas a procesos de reintegros a partir de auditorías y también controles internos, ¿no? Y ante la situación, realizó una denuncia penal y dispuso de manera preventiva el apartamiento de la persona involucrada mientras se desarrolla la investigación judicial. Así que, por lo tanto, lo vamos a escuchar a Guillermo Ceballos, de LIPROS, que decía lo siguiente.
1: Esto surgió en base a controles habituales que hace el Instituto, precisamente en el trámite de gestión de la carga de reintegros mensuales que se hace a los afiliados. Esa carga se hace en un área específica del Instituto, a través de un sistema informático, donde se cargan los pedidos de reintegro de solicitudes de todos los afiliados de la provincia, de las 42 delegaciones que tiene IPROS, se carga la documentación, se hace un control interno, luego se gestionan los lotes de pago y se manda a la tesorería para efectivizarlo. Como viene siendo una política del Instituto, poner al día los reintegros y lo vienen cumpliendo mes a mes. Luego de eso se hace un control cruzado a través de la contaduría. En este caso se advirtió de la contaduría que se registraban reintegros reiterados a cuentas bancarias que no eran coincidentes con la del titular. Por ende, a partir de allí se inició una investigación interna y se inició un sumario y se decidió el apartamiento de la persona que estaba a cargo del área de reintegros a nivel interno. Esto también suscitó que se radique una denuncia penal para que la justicia investigue precisamente este accionar. Esto se detectó en el mes de ahora, hace 10 días. Nosotros el viernes pasado radicamos la denuncia y pusimos a disposición de la justicia todos los instrumentos utilizados por esta persona internamente, como también los accesos a los sistemas a través de los cuales se transaccionan estos reintegros. Estos controles, como obviamente involucran una gran cantidad de cargas, como pensar que nosotros en este sistema gestionamos los reintegros de 160.000 afiliados que tiene la obra social, con lo cual mensualmente se gestionan entre 2.000 y 3.000 reintegros. No es fácil cruzar datos, pero bueno, obviamente mes a mes se van haciendo controles luego de la ejecución, y aquí surgieron precisamente estas discrepancias que motivaron la investigación interna.
0: Qué cosa linda, ¿no? Lo que escuchamos.

0: Y también, por supuesto, es un día muy especial en las radios emisoras de nuestro país, y lo decíamos hoy cuando comenzamos en la mañana en compañía, porque hoy, 27 de agosto, es el día de la radiodifusión en Argentina, para conmemorar la primera transmisión radiofónica con continuidad en el país. Y esto ocurrió en 1920, se lo denominó a ellos los locos de la azotea, pero vamos a escuchar este informe que es más completo y le va a contar bien de primera información de lo que ocurría en ese tiempo.
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2: Eran exactamente las 9:06 de la noche, un viernes 27 de agosto, cuando Enrique Telémaco Susini y sus amigos, César Guerrico, Luis Romero Carranza y Miguel Mujica, transmitían desde la terraza del Teatro Coliseo con un extraño equipo de radio. Menos de 100 pares de orejas escucharon aquella noche la ópera Parsifal, pero dicen que fueron las primeras de miles y millones a lo largo y ancho de todo el mundo en escuchar una transmisión radial. Aquellos locos de la azotea, como se los llamó después, no eran más que unos radioaficionados amantes de la música clásica. Susini había traído de Francia unos transmisores que encontró y escondió debajo de su sobretodo. Así empezó la aventura que continuó con la construcción de una antena de 40 metros de alto, un micrófono, una bocina y un equipo transmisor de 5 vatios de potencia. 4 años después, en octubre de 1924, Argentina le ganaba a Uruguay 2-1 con el primer gol olímpico de la historia. Mientras tanto, dos radioaficionados estaban en una tarima sobre los vestuarios, transmitiendo por primera vez un partido de la Selección Nacional de Fútbol. Para los años 40 llegaba la época de oro de nuestra radiofonía. El radioteatro se imponía como género dramático y humorístico. Surgían hitos culturales como Niní Marshall y sus personajes Cándida y Catita. La radio sería también el escenario central de la campaña electoral de 1946, que llevaría al triunfo a Juan Domingo Perón. Rapidísimo de Héctor Larrea en 1967 cambiaría todas las mañanas argentinas con el formato de programas matutinos. En la década del 70 aparecían las primeras FM o frecuencias moduladas, y la irrupción del rock y el pop encontraba su espacio. Para fines de siglo, la radio ya había llegado a todas las casas, a todas las edades, a todos los gustos. Ya era parte fundamental de nuestra cultura y contracultura. Dijeron que no iba a sobrevivir a la llegada de la televisión, pero también dijeron el silencio es salud.
3: Argentino.
2: Y vaticinaron su fin cuando Internet cambió la comunicación para siempre. Pero la radio no hizo más que fortalecerse para ser ese lugar de expresión único que seguimos escuchando. ¿Se habrán imaginado Susini, Guerrico, Romero Carranza y Mujica aquel viernes a la noche de 1920 que estaban iniciando todo esto?

0: Qué cosa linda, ¿no? Lo que escuchábamos recién y este informe que daba cuenta justamente de este día de la radiodifusión argentina. ¿Por qué Los Locos de la Azotea? Que esto fue, como lo escuchábamos recién, que fue realizado por cuatro jóvenes radioaficionados y estudiantes de medicina que llevaron a cabo esta primera transmisión. La verdad que algo muy lindo, muy interesante, y lo compartíamos aquí en la mañana en compañía, en esta primera parte de la mañana, si se quiere, con todo lo que va ocurriendo también. Y no quería dejar pasar este momento porque después se nos pasa la mañana y nos olvidamos un poco del día de hoy, ¿no? El día de la radiodifusión argentina, algo importante que a partir de ese momento ocurrió, y fue ocurriendo principalmente en Buenos Aires con el tema de las radioemisoras, ¿no? Así que ahí lo compartíamos con todos ustedes aquí en la mañana en compañía.
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0: Seguimos haciendo la mañana en compañía, a través de tu radio y a través de Visión FM. Ustedes saben que, y lo decíamos en otro de los títulos, y vamos a desarrollarlo un poco, porque la UNTER reclama una nueva paritaria en Río Negro y advierte con un paro de 48 horas si no hay una propuesta salarial, ¿no? Precisamente el Congreso de la UNTER resolvió ratificar el pliego de reivindicaciones del sector y profundizar el plan de lucha en defensa de los derechos de los trabajadores de la educación. La decisión se tomó este miércoles 26 de agosto, Congreso General Extraordinario que se hizo en Regina, donde los representantes del gremio analizaron la situación del sector y definieron nuevas acciones. Entre las principales resoluciones, UNTER exigió la inmediata restitución de los trabajadores del Instituto de Formación Docente Continua de Villa Regina y reclamó la nulidad del proceso sumarial iniciado en su contra. El Congreso también ratificó el rechazo a la reforma de la EFI y manifestó su oposición al cierre del jardín número 4 en Chipoleti. Y otro de los puntos definido durante el encuentro fue el reclamo de políticas públicas para regular los códigos de descuento y también proteger los salarios de los trabajadores frente a los créditos considerados usurarios. El gremio resolvió que si no existe una convocatoria inmediata a la paritaria, va a realizar un paro de 48 horas. La misma se aplicaría si se concreta la negociación, pero el gobierno no presenta una propuesta de incremento salarial. En caso de que durante la paritaria exista una propuesta salarial, UNTER va a convocar a un nuevo congreso para analizar y definir los pasos a seguir. En el transcurso de la mañana vamos a ver si ampliamos todo esto charlando con alguien de la UNTER, como siempre lo hacemos, para ampliar un poquito más esta información escueta, por supuesto, que yo daba cuenta recién aquí en la mañana en compañía. Hasta las 12:30 estamos haciendo la mañana en compañía.
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0: Bueno, las 9 de la mañana, 43, la temperatura a esta hora de la mañana, 9 grados, 9 décimas, 48% la humedad relativa al ambiente, 992 hectopascales la presión barométrica. 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Últimas horas de Chacho Coudet en River. Hoy se va de River. Aparentemente, Chacho Coudet hoy se estaría despidiendo a la tarde del plantel y habría conferencia de prensa, digo habría porque todavía no está confirmado el horario tampoco, si la hay, habría conferencia de prensa por parte de River. Hoy, reitero, se está despidiendo Chacho Coudet de River, después de la eliminación anoche de la Copa Sudamericana por penales. Así que bueno, vamos a ver qué, cómo sigue todo esto, porque bueno, son noticias que van llegando en este momento y vamos también nosotros acompañando este tipo de información, ¿sí? Las 9 de la mañana 45, 9 de la mañana 45, estamos hasta las 12.30, usted sabe, estamos recorriendo todo tipo de información aquí también en la mañana en compañía. A medida que los municipios van sumando a su sistema electoral la boleta única de papel, el conglomerado libertario presiona para aplicarla a nivel provincial. Ya hay al menos tres proyectos en la legislatura en ese sentido, y ahora la oposición suma un pedido de informes al gobierno para que exponga el análisis sobre la implementación en Río Negro. Hace unos días, el Consejo Deliberante de Cervantes aprobó, ya lo tienen Bariloche, Regina y Huergo también, y bueno, La Libertad Avanza presentó al mismo tiempo, el 24 de abril, el proyecto de boleta única a los consejos deliberantes de Viedma, Roca, Cinco Saltos, San Antonio, El Bolsón, Río Colorado, Manquinchao, Jacobacci, Los Menucos y Sierra Grande, para ver si lo aprueban también. Pero, en principio, los únicos municipios que hasta ahora está aprobado sería lo de en Cervantes, que el Consejo Deliberante lo aprobó. Hay que ver si el Ejecutivo lo lleva a cabo. Lo tienen Bariloche, Regina e Ingeniero Huergo.

0: La temperatura, decíamos, a esta hora de la mañana, 10 grados, cielo celeste, cielo despejado para el día de hoy, lo que nos está indicando la autoridad de Cuencas, claro que sí, para esta jornada de día jueves, nos dice que vamos a tener una máxima hoy de casi 20 grados, ¿sí? 20 grados con cielo despejado. En la zona del Valle Medio, el viento puede llegar entre 10 a 15 kilómetros del sector oeste. Para esta noche, madrugada del día viernes, parcialmente nublado, 2 grados sobre cero la mínima. Para mañana viernes, 17 grados en la zona del Valle Medio, el cielo parcialmente nublado. El viento puede llegar entre 10 a 15 kilómetros del sector oeste también. Por la noche del viernes, la mínima 4 grados sobre cero con cielo cubierto. El sábado puede haber posibles tormentas, sea atención. El sábado puede haber posibles tormentas, máxima de 19 grados, ¿sí? Para el día sábado. El domingo, mayormente cubierto, pero con 17 grados de máxima, ¿sí? Eso está indicando la autoridad de Cuencas para el día domingo. El lunes tendríamos viento durante el día cerca de los 50 kilómetros del sector sudoeste, está indicando la autoridad de Cuencas, cerrando el mes de agosto. Es el lunes 31. ¿Llegará la tormenta Santa Rosa? Bueno, vamos a ver qué pasa. Vamos a ver qué pasa con respecto a esto que ya se sabe, y bueno, por ahí se pronostica también con este tema, Pausa y ya venimos en la mañana de la radio.
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0: Bueno, ustedes saben que se conoció ya la delegación de Beltrán para los culturales rionegrinos, ¿sí? La Casa de la Cultura fue escenario de la instancia local de los Encuentros Culturales Rionegrinos 2026 con la participación de jóvenes de la localidad en las disciplinas de música, danza, artes visuales, literatura y ajedrez también. Luego de la jornada del miércoles, ya está conformada la delegación que va a representar a Beltrán el próximo 8 de septiembre en Río Colorado durante la instancia zonal. En música, canto solista fue para Santino Asinari, en Amparo Balagamba con un tema también Seminare, conjunto musical del CET 29 conformado por Valentín Ávila, Enzo Cerda y Dylan Ávila, ensamble musical con Aileen Ábalos, Dylan Montiel e Irineo Gómez, en danza el dúo de danza Danza No Escolar con Ana Colón y Martín Ledesma Torres, artes visuales, fotografía, Ariela Ríos y también Carolina González. Literatura y ajedrez también se conformaron para la delegación de, en este caso, en Beltrán. 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
2: 10 de la mañana, un minuto, en la ciudad de Buenos Aires, la temperatura 12 grados, 8 décimas, humedad 89%, cielo cubierto.
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2: Javier Milei dará una charla sobre inteligencia artificial ante estudiantes de un colegio secundario. Amplía Rosario Bigocci.
3: El presidente Javier Milei dará una charla enfocada en ética e inteligencia artificial en el colegio Ort de Almagro, ubicado en Yatay y Díaz Vélez. De acuerdo a lo que comentaron los alumnos, estará destinada exclusivamente a cuarto y quinto año. Como parte del operativo de seguridad, desde bien temprano, efectivos de la Brigada Antiexplosivos y miembros de la División Perros de la Policía Federal Argentina revisan meticulosamente toda la manzana. El procedimiento incluye la inspección detallada de tachos de basura, vehículos estacionados en las inmediaciones y en las distintas esquinas del perímetro para garantizar el resguardo de la cápsula presidencial. Rosario Bigossi, la red informativa.
1: Fórmula 1.
2: Reiteramos, Alpine confirmó a Colapinto para 2027. Amplía Walter Zafarian.
4: Y finalmente se hizo oficial. Franco Colapinto renovó su vínculo con Alpine para el 2027. El piloto argentino llegó a la escudería francesa en enero del 2025. A la sexta carrera de ese año reemplazó a Jacques Doohan y ya quedó siendo compañero de Pierre Gasly. En 2026, en la actual temporada, está corriendo por primera vez como piloto titular. 39 carreras desde que se subió al Williams por primera vez y ha acumulado 24 puntos. La próxima competencia para Colapinto será el domingo 6 de septiembre en Monza, el Gran Premio de Italia. Walter Zafarian para la red informativa.
1: Fútbol.
2: Julián Álvarez faltó otra vez al entrenamiento del Atlético Madrid. Desde España amplía Matías Palacios.
5: Continúa complicada la situación de Julián Álvarez en el Atlético de Madrid. Esta mañana el futbolista volvió a ausentarse del entrenamiento por una indisposición, algo que fue acordado con el cuerpo médico del club. Mientras tanto, desde el Atlético han respondido con un comunicado de última hora que declara que bajo ningún concepto van a negociar ni transferir a Julián Álvarez al Fútbol Club Barcelona. La única opción que le queda al futbolista del seleccionado argentino, nacido en Calchín, es que sea transferido al Arsenal para así dejar de pertenecer al Atlético de Madrid. Desde España, Matías Palacios, la red informativa.
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2: Atención, atención automovilistas, un choque en la General Paz, sentido al Río de la Plata, altura Devoto, complica el tránsito en la zona, lo mismo que un choque ocurrido en la Panamericana, antes del enlace con el Camino del Buen Aire. Muy lenta la marcha de la Perito Moreno a la 25 de mayo, lo mismo que desde la Delepiane, que continúa en obra. En cuanto a los subtes, la línea B vuelve a cubrir el trayecto completo entre Rosas y Alem, y la línea Mitre, ramales Tigre, Bartolomé Mitre y Suárez, normalizan su servicio después de tener demoras por problemas técnicos.
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6: La llegada de un nuevo frente frío da lugar a la conocida tormenta de Santa Rosa en el centro del país. Se ha sentido en las últimas horas con fuerza en el norte de la provincia de Buenos Aires y el sur de Entre Ríos, en donde permanece en alerta solo la provincia de Entre Ríos. La ciudad de Buenos Aires ha tenido lluvias y tormentas en las últimas horas, aisladas y de intensidad moderada. También permanece en alerta meteorológica naranja la región de Cuyo y el noroeste argentino por viento sonda y viento fuerte en altura. El tiempo mejora a partir de esta tarde con leve descenso de temperatura y se espera luego que en la ciudad de Buenos Aires viernes, sábado y domingo sean de buen tiempo con mucho sol, mínima de 8 y máxima de 17 grados tanto para el viernes como para el sábado y domingo. Lucas Berengua, Meteorología, Radio La Red.
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0: Las 10 de la mañana con 9 minutos y nos vamos a ir por unos minutos a Chimpay y a charlar con nuestra colega y amiga Laura Budimir, que hoy está de cumple, Laura, ¿eh? Así que nuestro feliz cumpleaños para Laura, que tenga un lindo día, una linda jornada. Buen día, Laura, ¿cómo estás?
1: Hola, buen día, bien, muchas gracias.
0: Bueno, viviendo una semana como todos los años, una semana muy particular con la festividad seferiniana. Ayer, por supuesto, fue un día muy importante, ¿no? ¿Cómo estuvo el movimiento allí, Laura?
1: Hoy, ayer estuvo muy, muy lindo. Además, el tiempo acompañó.
0: Claro.
1: Ahora hay una quietud impresionante. Te podría decir que casi me animaría si hubiera movimiento a usar tu móvil de exteriores, porque, bueno, la verdad es que los estudios de FM Seferino se mudaron al parque.
0: Ah.
1: Así que estamos acá frente al monumento. Justo me acerqué un poquito al monumento para poder charlar con vos. Y, bueno, ayer, como te decía, se vivió un momento muy lindo. A la mañana estuvieron los chicos de el Sagrado Corazón de Jesús allí de Beltrán, los estudiantes desde Jardincito a los egresados de quinto año, uh-huh. Alrededor de 350 chicos y sus familias, siete colectivos vinieron hasta Chimpay para compartir el cumpleaños, la celebración de las 11 de la mañana y después, bueno, hicieron aquí un picnic para compartir con Seferino, bueno, este día 140 cumplí ayer Seferino, así que fue un día muy, muy lindo. Y por la tarde también, a las 16:30 horas aproximadamente, se hizo una misa también. Ya está el padre obispo Esteban Laxade con nosotros, también está Pedro Narambuena, obviamente que el cura párroco local Tono. Y bueno, en este caso estuvieron los chicos de Mamá Margarita, pero también un número importante de vecinos de la localidad y de la región. Mucha gente que tiene la disponibilidad de venir,
0: claro,
1: viene el 26, quizás a veces, muchas veces, para evitar el tumulto del fin de semana, ¿no?
0: Claro.
1: Cumplir con Seferino.
0: Sí.
1: Así que, bueno, vivimos una linda jornada, hubo danzas, algunas danzas folclóricas de los grupos aquí también para rendirle homenaje a Seferino y torta, como corresponde en cada cumpleaños.
0: Está bien. Laura, bueno, como alguien que, bueno, hace muchos años que cubre justamente y convive de cerca esta festividad seferiniana, ¿cómo ves y cómo ves que está recibiendo el parque este nuevo año?
1: Hermoso, la verdad es que aquí en forma conjunta con la iglesia se ha aportado luminarias en el monumento del parque. También, bueno, quienes no vienen con frecuencia aquí a Chimpay se van a encontrar con algunas novedades en el parque, bueno, luminarias. El parque está hermoso y bellísimo, pero también el camping, bueno, el polideportivo, donde también se van a desarrollar algunas actividades también. Es un lugar calefaccionado que recibió muchas mejoras en el último año. Está el nuevo Camino del Peregrino, que es una senda nos atraviesa como ciudad de Chimpay y llega hasta aquí, hasta el parque, con un lugar muy lindo frente a la Laguna Rosario Burgos. Y después, bueno, la infraestructura de siempre, acondicionada para recibir a los peregrinos, en el camping, en el predio del patio de comidas y también en el de vendedores ambulantes. Así que creo que se ha dispuesto todo muy bien para, bueno, esta misión de ser anfitriones otra vez.
0: ¿Ya hay gente acampando, Laura?
1: Sí, ya hay gente acampando. Y este paisaje, a medida que nos acercamos al fin de semana, va cambiando. Sí. Uh-huh. Hay mucha gente, bueno, por caso citar a la gente de San Antonio, que es un grupo muy importante, una familia muy importante, que obviamente con los años fue creciendo también como familia. Así que hay los adultos, los más grandes, que tienen disponibilidad, vienen casi una semana antes y reservan un predio ahí dentro del mismo camping. Y también otras familias, como Miyapi, que también llegaron los primeros días de esta semana para guardar un lugar. Y bueno, vamos viendo el ingreso incesante de peregrinos, ya a esta altura, siendo hoy jueves, al predio del camping, pero también al patio de comidas y también allí al pedo donde están los vendedores ambulantes. Hoy era un día tranquilo dentro de todo porque no hay celebraciones previstas, pero sí, bueno, el padre obispo ya está aquí en el monumento recibiendo a los peregrinos que van llegando.
0: Eso te iba a preguntar sobre también los vendedores, ¿no? Que es un sector que, bueno, de alguna manera también acompaña esta fiesta de hace tantos años y son parte de alguna manera porque indirectamente también financian algunas movidas dentro de esta festividad, y en eso también nos contaba esta semana que estaba la gente de la municipalidad trabajando, el estacionamiento también, otro de los lugares previstos, ¿no?
1: Sí. Son todos predios que se acondicionan, bueno, especialmente para la fiesta, que bueno, muchas cosas también con los años, yo hace 25 que estoy, que se va cambiando y van mejorando, lógicamente, porque, bueno, siempre prueba y error, ¿no? En muchos aspectos que fueron alcanzando, creo que hoy estamos casi como sin problemas para poder recibir a los peregrinos de distintos aspectos. Solo hay la carencia lógica de un pueblo de 7.000 habitantes que es imposible albergue a los 30, 40 mil que vienen aquí a Chimpay, ¿no? Por eso también esa es una necesidad que se va sorteando con el camping. Y también ayer recibí a un peregrino de Salta, por ejemplo, que sabiendo de que no tenía alojamiento acá, directamente fue a Chuelo. Así que la región también se ve afectada por la disponibilidad de alquileres o de, bueno, albergar a la gente.
0: ¿Qué saben desde la radio también ustedes que están cubriendo todo eso? Debe haber ya un operativo de la policía de Río Negro, ¿no? Ya contemplado para el fin de semana, lo que es el ingreso por las rutas, tanto de Regina como de aquí de la zona del Valle Medio, ¿no?
1: Sí, es un operativo que se repite también, está muy aceitado, también la salud, a la altura de la ruta, también las policías camineras de distintos puntos, por citarte Chuele y Chichinales, que también, ¿no?, hacen esta advertencia a quienes ocasionalmente transitan la 22, que también, sabés que recordamos que se llama Cefrenena Mucurá, bueno, les avisan que en el camino o en la travesía se van a encontrar con, bueno, caminantes que ya están viniendo, con jinetes, con ciclistas, pero bueno, siempre nosotros desde aquí alentamos al respeto, porque bueno, vienen motivados por la fe, vienen quizás ofreciendo este esfuerzo físico, porque hay que transitar todos estos kilómetros, además estamos en invierno, como verás, y hace frío, se encuentran con muchas situaciones en el camino de la travesía, por eso sabemos que ya la caminera está haciendo estas advertencias. Y más cerquita del fin de semana, especialmente el domingo, hay un gran despliegue, porque es el momento en que se recibe a la mayor cantidad de ingresantes, desde el Alto Valle y desde Valle Medio, pero también sobre el mediodía llegan, por ejemplo, los ciclistas que vienen desde San Antonio y desde Viedma, y también desde la ciudad de General Roca viene otro grupo grande de ciclistas que llega aquí sobre el mediodía al parque, así que bueno, por eso es necesario que haya este despliegue de seguridad vial y también de la policía.
0: Bueno, y a prepararse el domingo, principalmente ya a las 8 de la mañana con la misa del peregrino en el Templo del Cristo de la Tierra y la Vida, y una hora más tarde parten ya la procesión desde la Cruz del Quinto Centenario en la Ruta 22.
1: Así es, a las 7 se hace la rogativa, la bienvenida al día, el agradecimiento con el Lonco y los hermanos mapuches que son parte de esa ceremonia. Allí Coronel Belisle recibe, la comunidad Coronel Belisle recibe a los peregrinos con mate cocido y algunas tortas fritas. Ya a las 9 arranca la procesión, que va siendo siendo animada desde la radio, para llegar a las 11 aquí al parque donde se celebra la misa central, que este año va a estar presidida por el padre obispo Esteban Laxal.
0: Exactamente, sí, charlamos esta semana con él, nos contaba que este año le toca a él, y se estaba preparando para esa misa. Bueno, Laura, estamos ante otro año más de festividad seferiniana, Chimpay, que recibe a tantísima gente, y la región del Valle Medio, como bien también decías vos, y que esto es así, que donde llegan de distintas provincias, y bueno, seguramente veremos el domingo un parque totalmente colmado, ¿no?
1: Sí, así va a ser. Nunca podemos precisar, podemos tomar las palabras del padre obispo, hasta que no se van, no sabemos cuántos vinieron.
0: Claro.
1: Es así, creo que este año muchos aseguran, bueno, que el tema económico influirá y demás, pero bueno, no lo sabremos hasta que pase el domingo.
0: Bueno, estamos en contacto, Laura, porque llamamos ayer hablamos con la gente de prensa del municipio, vamos a tomar también parte de la transmisión de ustedes, de la Radio Ceferino, así que desde ya auguramos un excelente trabajo de ustedes, todo el equipo ahí de la radio, y ahora ustedes ubicados ahí en el mismísimo parque, ¿no?, instalados ya físicamente en ese lugar.
1: Sí, en un lugar lindo, confortable, con las comodidades necesarias y, bueno, con todo lo que nos implica estar aquí justamente en el corazón de la fiesta en este año. Gracias.
0: Un abrazo, Laura, que sigas bien.
1: Gracias a Pablo, chao.
0: Hasta luego. Ahí estaba Laura Budimir, nuestra colega desde el Parque Ceferiniano, en la ciudad de Chimpay, con todo lo que tiene que ver y lo que está pasando. 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
1: Bueno, las 10 de la mañana con 30 minutos, 10 de la mañana con 30 minutos, estábamos recibiendo ya el menú también de Carloncho, para el día de hoy. Ya vamos a ver si recibimos también de Graciela con Graciela también con la familia, Bruno con también con Tierra Viva. 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

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Las 10 de la mañana con 34 minutos, 10 de la mañana, 34 minutos, estamos haciendo la mañana en compañía hasta las 12:30 a través de tu radio, a través de Visión FM, hasta las 12:30 vamos a estar con toda esta cobertura que hacemos habitualmente a través de la radio, ¿sí? Hasta las 12:30 sí estaremos, dale.

0: Bueno, y nos vamos por unos minutos a la ciudad de Beltrán y le agradecemos a Yayo Ignacio, referente cultural en la ciudad de Beltrán, para que nos atienda. Me decía la producción que paró al costadito de la ruta para atendernos. Gracias por la deferencia. Yayo, buen día, ¿cómo estás?
1: Hola, Hugo, buen día, buen día. Bueno, ante todo, feliz día de la radio.
0: Sí, señor.
1: Algo para mí, bueno, tan ligado a la radio que ahora estamos un poco inactivos, pero siempre llevamos algo en la radio.
0: Seguramente, sí, desde hace años. Yayo, bueno, se ha conocido ya la delegación de Beltrán para los culturales rionegrinos, ¿no?
1: Claro, perfectamente. Bueno, ayer en horario de tarde, a partir de las 13 horas en el Centro Cultural, recibimos a todos los chicos que, bueno, que participaron en la instancia local, en las distintas actividades, como canto solista, bandas, también hubo danzas, bueno, pintura, fotografía, así que, bueno, se sabe ya, y bueno, los chicos, vamos a tener entre más de 20 chicos que van a representar a Beltrán el 8 de septiembre, se hace en Río Colorado, así que ya nos estamos preparando, ya terminó ayer y bueno, hoy ya nos tenemos que juntar para empezar a delinear ya los últimos días con el fuerte ensayo y todo esto para ir al zonal, que es el 8 en Río Colorado.
0: ¿Qué tal los chicos? ¿Cómo lo viste?
1: Bien, bueno, ganó en canto solista, ganó Santino, ¿lo conocés?
0: Sí.
1: Bueno, y otra chica también, la otra chica jovencita, Bella Gamba, apellido también, que anda muy bien, y bueno, la banda también, y danza, bueno, Martincito Ledesma, es un gran exponente de la música folclórica, así que creemos que llevamos buena delegación para Río Colorado, pero tenemos muy buena expectativa, Hugo.
0: Seguro. Valle Medio, la verdad que cuenta con muchos exponentes, en este caso culturales, y bueno, esto es una posibilidad más que tienen los chicos realmente de hacerse ver, de bueno, y ellos mismos también de poder llevar adelante y hacer lo que les gusta, ¿no?
1: No, y aparte Hugo, con responsabilidad, porque ya ayer estuvimos charlando, si yo le ya había uno en Cheche, nos prestaba el centro cultural, queremos ensayar, bueno, ya lo toman también con mucha responsabilidad, más allá de que es un encuentro donde van, cantan, bailan, pero no quieren perder nada.
0: Sí, claro.
1: Entonces ya se están preparando, ya nos pidieron el local, ya dispusimos horarios para que puedan ir a ensayar con el sonido nuestro, o aparte con la parte de danza, con el centro cultural, así que Estamos muy contentos y vamos a llevar una buena delegación. Y agregar, Hugo, agradecerle a los profes que se dispusieron a pasar un día con los chicos, en el caso, bueno, en danza, Rosario Peña y Mari Carbonell, en canto también Rosario y Daniel Cerda, en foto Marta Castillo y Giselle Falcón, Mirta Sandoval, en poesía, también Moni Art, Moni Vega en pintura, así que a todos, porque nosotros lo que queremos que también la devolución sea buena.
0: Claro.
1: Que la devolución los chicos la tomen, y bueno, ahí le dejaron escrito, los chicos se llevaron cada uno su devolución, y bueno, digo, es lo que la gente que sabe le da la devolución, y vamos con una con buena expectativa a Río Colorado, así que estamos contentos y se armó una muy buena delegación.
0: Bueno. Estamos cerrando agosto, Yayo, y se viene septiembre, un mes también importante en Beltrán, por ejemplo, porque sabemos que en septiembre hay mucho movimiento también de jóvenes.
1: Sí, ya, bueno, en mayo ya, en Beltrán está el programa Beltrán Joven, que, bueno, que se hace distinta, es como las clásicas, ¿te acordás cuando se hacían los distintos colegios comerciales intercolegiales? Bueno, esto es lo mismo, bajo un programa Beltrán Joven, y bueno, se van compitiendo, levantando puntos, y ya el 19 de... tenemos alguna actividad ahora el 3, creo que el 4 hace teatro, pero el día 19 de septiembre, el día sábado, con la presencia de, bueno, DJ Tao, va a haber sonido, va a haber pantalla, iluminación, se va a saber también los últimos videos y se va a saber el grupo ganador, así que se viene trabajando en distintas actividades durante 5 meses, Hugo,
0: claro.
1: Termina el plato fuerte, digamos, es el sábado 19 en una actividad que también va a haber desfile y todo esto, una actividad totalmente colorida con todos los chicos.
0: Eso se va a hacer en la plaza, ¿no?
1: En la plaza, como ajá, siempre, sí. Se va a disponer escenario, iluminación, va a estar DJ Tao, así que, y bueno, va a haber otra banda también de música, así que, y bueno, y toda la actividad de los chicos que vienen, compiten con todo, porque son los últimos,
0: está bien,
1: las últimas actividades, y ya se sabe más o menos cómo van en la puntuación, así que el último día es donde se dan con todo, la verdad, con muy buena actividad, es muy competente el último día.
0: Bueno, ¿cómo andan los talleres, Yayo?
1: Bien, Hugo, bien, ya casualmente ayer ya estábamos charlando porque digo, bueno, terminamos esto, septiembre tenemos el tema de los el día de los jóvenes, el día de estudiantes, y ya octubre y parte de noviembre ya estamos pensando en el cierre, ya nos juntamos en el día de ayer con algunas chicas, claro, de cultura para empezar a delinear lo que va a ser el cierre, así que nos vamos adelantando y nos vamos planificando para octubre o noviembre. Así que
0: está bien.
1: Tenemos mucho trabajo.
0: Bueno, nada que ver con los juegos, pero le hago un punto acá. ¿El grupo Recuerdo viaja a Río Colorado?
1: Estamos en Río Colorado, vamos a ir a un lugar que está haciendo cena, show y
0: ajá,
1: nos llamaron, así que vamos a estar este sábado.
0: ¿Cómo se llama el lugar?
1: El Gran Bodegón. Sí, está al lado de la ruta, uno pegado a la ruta ahí entre las estaciones de servicio.
0: Ah, sí.
1: Es un lugar que se ha tornado para gente media y grande de edad y bueno, vamos a ir con el grupo Recuerdo y...
0: ¡Qué bueno!
1: Sí, vos sabés que hemos agarrado mucho laburo también con cumpleaños de 50,
0: sí,
1: de 60, hemos andado por varios lugares, así que... los viejitos siguen.
0: Y por supuesto, y consumen esa música, así que...
1: Interminable.
0: Bueno, Yayo, gracias por estos minutos, que tengas una buena jornada.
1: Listo, Hugo. Ante todo, saludo a toda la gente de la radio, como te reitero, siempre uno ligado a los medios de comunicación y a la radio, y eso es algo mágico que es, que no tiene nada que ver con el streaming.
0: No,
1: la magia de la radio, hay que seguirla,
0: conmigo no,
1: seguirla manteniendo.
0: Conmigo no va el streaming.
1: Claro, por eso digo, viste, la magia de la radio hay que seguirla manteniendo más allá del streaming y más
0: allá
1: de todo lo visual. Un saludo y bueno, el año que viene hablamos de River, Hugo.
0: No,
1: en otro momento.
0: Sí, por favor, sí. un abrazo, chao, hasta luego.
1: ¿Renunció con Udetno?
0: Sí, renuncia a las 3 de la tarde, hay una conferencia.
1: Ah, porque vimos con un hinche de Boca, viste, acá al lado mío.
0: Sí.
1: Nosotros nos vamos a Regina, mañana en Regina se hace cultura, o sea, se hace el encuentro zonal de cultura en Regina y vamos con Toti con sonido y eso, así que
0: estamos
1: saliendo para allá.
0: Pobre Toti, sí, debe andar bastante amargado, ¿qué va a hacer?
1: Está bien, ¿no? Acá no se habla de River.
0: Hasta luego, chao.
1: Un abrazo.
0: Ahí estaba Yayo Ignacio charlando con nosotros. Las 10 de la mañana, 44, 10 de la mañana, 44, estamos haciendo la mañana de la radio.
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1: 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Al reír, usamos 17 músculos que no se usan nunca. Y con una carcajada, se ponen en movimiento 400 músculos. Hacé ejercicio por la mañana. Reíte. 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
2: Muchos de nosotros pertenecemos a la Grey Católica, somos de la Iglesia Católica, pero debe haber entre ustedes por ahí algún adventista, que también es iglesia, la Iglesia Adventista, o luterano, también es iglesia, la Iglesia Luterana, o la Iglesia Anglicana. Está la Iglesia Pentecostal, distintas iglesias de origen cristiano. Pero después están las sectas que no tienen iglesia. También cristianos, o no, pero la mayoría cristiana, sin iglesia, pero con pastores estrellas. No hablo de los de acá, hablo de los de, incluso de los norteamericanos, son los que empezaron a imponer esto. Junta gente en los estadios, transmiten por cadenas de televisión, lo que llaman la iglesia electrónica, aprovechan más la televisión y hacen un show de fe que la gente compra. Y muchos de esos son bien intencionados y aprovechan bien la electrónica. Pero no todos son bien intencionados. Y hay algunos fanáticos, y los fanatismos siempre son peligrosos. Las pruebas las tienen con aquellos que murieron envenenados porque el pastor le dijo que era el momento de morir. Y Dios no manda esas cosas. O los otros que murieron quemados ahí en uno de los estados de Estados Unidos, porque no se quisieron entregar, pero estaban armados hasta los dientes, cristianos y armados hasta los dientes, y ahí es dudosa la secta. Y uno de estos teníamos nosotros en el pago ahí entre Chaco y Corrientes. Vamos a ponerle que se llamaba el pastor Jacinto, para no ponerle nombre. Él decía que era Jesús. Que era la encarnación de Jesús. Y los seguidores le encantaban. Peinado así al medio como Jesús, en sandalia andaba, unas túnicas. Y para reconfirmar esta filosofía de que él era la reencarnación de Jesús, armó 12 apóstoles que andaban con él para todos lados, y los que hacían apóstoles encantados porque eran despegados del resto. Eran los apóstoles. Y se les complicó la vida cuando este le vino con la novedad que viene Semana Santa y llegó el tiempo en que me tienen que matar para cumplir con la profecía. Así que, bien revirado del mate. Y ahí se les complicó la cosa a los apóstoles. Porque hasta ahí venían bien porque eran como un privilegio que tenían, pero ya puestos a matarlo. Pero viste, este quiere que le matemos. Y le vamos a tener que matar porque él dice que es Jesús para cumplir con la profecía. Y el otro ya le dice, pero él dice que es Jesús. Y si nosotros no le seguimos porque creemos en él, sí, bueno, una cosa es que le sigamos para rezar, pero otra para matarle, ya es otra cosa. ¿Cómo le vamos a matar, amigo? No, no. Pero es que le tenemos que matar si él pide, que él pide, no es que nosotros le queremos matar, él quiere que le matemos. Y además es para cumplir con la profecía, porque él dice que es Jesús y tiene que ser en Semana Santa, y ya viene Semana Santa. Y que sí, que no hay unas discusiones, varón. Hasta que uno hizo una proposición un poco más concreta y más cuerda. Dice, che, ¿por qué no vamos a hablar con el comisario? Y le fueron a hablar con el comisario. Comisario de campaña el tipo. Nosotros somos los seguidores ahí, somos del pastor Jacinto ahí del templo, que él dice que es Jesús. Escuché hablar a él, sí. ¿Y usted sabe que él dice que es Jesús y que ahora viene Semana Santa y él quiere que le matemos? Dice. ¿Cómo? Dice que él quiere que le matemos y por eso le vinimos a preguntar a usted. Y métanle. Sí. ¿Te dice que le matemos? Sí, mátenlo. ¿Le matamos nomás? Sí, eso sí, si al tercer día no resucita van a encarnar todos, ¿eh?

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0: Bueno, exactamente las 10 de la mañana, 57 minutos, ya casi 58, estamos muy cerca de las noticias, pero tenemos tiempo para charlar con Andrea, que justamente Andrea Pichimán es quien va a charlar con nosotros y hablar sobre un tema que se va a llevar a cabo en el mes de septiembre. Pero vamos a saludarla. Andrea, buen día, ¿cómo estás? Hugo Revolte saluda.
1: Hola Hugo, muy buenos días para vos, para tu audiencia, un gusto.
0: Por bueno, favor, el gusto nuestro. Andrea, bueno, contanos un poco qué es lo que tienen programado para el mes de septiembre, y esto tiene que ver justamente con acompañantes terapéuticos.
1: Exacto, sí, sí. Tenemos, estamos organizando sí. En la localidad acá de Choelechuel, el primer precongreso de acompañantes terapéuticos. Uh-huh. Estamos invitando a todos los acompañantes terapéuticos de lo que es Valle Medio y otras localidades y provincias, ya que lo organiza ATUA, que es la Asociación de Acompañantes Terapéuticos de Río Negro.
0: Uh-huh. Está bien.
1: Y somos filial de ATRA, que es la Asociación de Acompañantes Terapéuticos de la República Argentina, con sede en Córdoba.
0: Está bien. Andrea, la idea, ¿cuál es en este precongreso? ¿Es tratar qué temas?
1: Bueno, la idea es más bien charlar, debate, presentar trabajos de los acompañantes terapéuticos que quieran disertar, ya que el acompañante terapéutico se inserta en distintos ámbitos, ¿no es cierto? Ya sea escolar, social, judicial, salud mental. Entonces, la idea es esta, que los acompañantes terapéuticos participen, puedan disertar, puedan charlar de sus situaciones y, bueno, comentar cómo se va llevando esto de lo que es el acompañante terapéutico en lo que es la provincia de Río Negro, ¿no es cierto? Uh-huh. Si bien nosotros tenemos una ley, la 4624, pero bueno, todavía faltan pasos para dar, ¿no es cierto?, que nos falta la ley nacional. Pero bueno, la idea es esta, juntarnos, charlar, invitar a instituciones, a familias, diferentes, digamos, con diferentes capacidades, digamos, que puedan participar de este precongreso.
0: Uh-huh. Andrea, hay un buen número de acompañantes, por ejemplo, en el Valle Medio, ¿no?
1: Hay bastante, sí, sí, hay bastante. Bueno, nosotros somos una de las primeras cohortes que egresó del Instituto IPAP.
0: Ajá.
1: Ahora ya, tenemos distintos institutos, ya está la licenciatura, tenemos licenciados también.
0: Ajá.
1: Así que vamos avanzando en esto.
0: Qué bueno.
1: En cuanto a lo que es el trabajo del acompañante terapéutico, es muy requerido, así que bueno, necesitamos el acompañamiento y encontrarnos, ¿no es cierto?
0: Claro, claro. ¿Y esto va a ser entonces en septiembre y en qué lugar?
1: Esto va a ser el día 19 de septiembre.
0: Sí.
1: Va a ser en el espacio Inca, o lo que se conoce el cine del sí. grupo Sportman,
0: uh-huh.
1: acá en Choelechuel.
0: Está bien. ¿Y eso comienza, es todo un día?
1: Comienza a las 9 de la mañana la acreditación. Y bueno, estaremos cerrando tipo 16, más o menos, 17 Ajá. horas. Se hace el cierre.
0: Perfecto. Bueno, ¿algo más que quieras agregar para esta primera charla? Seguramente antes de esa fecha vamos a estar charlando de nuevo, Andrea.
1: Seguramente, Hugo, seguramente. Vamos a estar compartiendo los flyers también.
0: Bueno.
1: Que los tengamos en las
0: bueno,
1: redes sociales.
0: Perfecto.
1: Avisarles también que ahí tenemos un acompañante terapéutico que nos está ayudando en el tema de la organización, cualquier cosa, quien se quiera acercar ahí, es Karina Jiménez.
0: Ajá.
1: Ella también es acompañante terapéutico y bueno, nos está ayudando con el tema de todo lo que es la organización. Para aquellos acompañantes terapéuticos que quieren disfrutar, cualquier duda que tengan, pueden acercarse a ella.
0: Perfecto. Bueno, gracias Andrea, que sigas muy bien,
1: No, por favor, gracias a vos, y bueno, quedan todos invitados y nos estaremos encontrando nuevamente.
0: Bueno.
1: Muchas gracias, Hugo.
0: Muy amable, gracias, Andrea Pichimán, que es justamente acompañante terapéutico, ya adelantándonos sobre este precongreso a realizarse en Chuelechuel.
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4: Sí, grados dos décimas la temperatura, 84 el porcentaje de la humedad.
5: La Cámara de Comercio respaldó el plan para créditos hipotecarios.
4: A través de un comunicado señaló que es reconocido el déficit habitacional que afecta a numerosas familias y son notorias las dificultades existentes para acceder a la vivienda propia.
5: El titular de ARBA admitió que es necesaria una reforma tributaria.
4: Ante industriales de todo el país, Cristian Girard dijo que, no obstante, la medida va a requerir tiempo y que primero hay que crecer y con un crecimiento consolidado entrar en esa discusión.
5: El director de la CIA viajó a Moscú y le advirtió a Rusia que no ataque a países de la OTAN.
4: John Ratcliffe realiza la primera visita de un jefe de inteligencia estadounidense a la capital rusa desde que su predecesor visitó el Kremlin en 2021, poco antes de que Putin lanzara la invasión a Ucrania.
5: Las Leonas buscan hoy su pase a la final del Mundial de Hockey.
4: Se enfrentarán a Australia desde las 15:30, hora argentina, y al haber terminado primeras de su grupo lograron no tener que viajar a Ámsterdam y jugarán en Bélgica.
5: 13 grados, dos décimas la temperatura en Buenos Aires, la humedad 84% con cielo nublado.
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Bueno, las 11 de la mañana con 18 minutos, ¿eh? 11 de la mañana, 18 minutos. Por supuesto, vamos a repasar el menú en algunas casas de comida aquí en la ciudad de La Marque, como lo hacemos todos los días. 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Hoy cocina osobuco al disco con puré. 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El teléfono para que mandes un mensaje o llames, 2984-229028 o al 2946-507576, ¿sí? Y de ahí nos vamos a las morochas, ¿no? Porque las morochas hoy están cocinando pollo a la portuguesa acompañado con papas naturales, ¿sí? Acompañado con papas naturales. 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No te olvides, claro, que también está cocinando en el día de hoy, como todos los días, Carloncho, ¿eh? Hoy Carloncho con pastas, tallarines con tuco a la boloñesa o de pollo, ¿sí? 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

Hoy no ha mandado, no ha mandado la familia, Pablo, ¿no? Hoy no, Graciela no nos ha mandado el menú del día de hoy. Bueno, de cualquier manera, usted sabe que la familia está en pasaje 2 de abril, ¿no? Allí cocinando todos los días, ¿eh? Sí, está todos los días cocinando, la familia, y hoy, bueno, ahí está. 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Dale. Las 11 de la mañana, 21, 11 de la mañana, 21, no te olvides que mañana viernes vamos a estar a la tarde, desde las 7 de la tarde, vamos a estar con la previa en el Rally del Valle Medio, allí en General Conesa, con los chicos de Escape Libre. Vamos a estar la transmisión de siempre, como siempre lo hacemos, con Nico Cadres y todo su equipo. Vamos a estar desde las 7 de la tarde. Sí, vamos a estar allí en General Conesa para vivir, justamente, para vivir esta nueva posibilidad, con relación a lo que se viene con respecto a la nueva fecha del Rally del Valle Medio. Así que bueno, tampoco ponerse con mucha expectativa, porque bueno, esto es así. Vamos a estar tempranito, como para que lo puedas vivir un rato bastante importante. Mañana se empieza un poco más temprano, con respecto a lo que se viene en la presentación de la rampa, en la rampa, donde allí van a estar todos los coches en fila india, como para comenzar a transitar. Y el sábado la primera etapa, que vamos a vivir desde las 9:30 de la mañana, con transmisión de la gente de Escape Libre, mañana a partir de las 9:30 de la mañana, directamente desde General Conesa. Y el domingo, desde las 9 de la mañana, sí, media horita más temprano el domingo, porque es un poquito más larga y se termina antes, precisamente, la carrera el día domingo, porque ese día vuelven todos los que participan a sus lugares de origen, donde bueno, a algunos les queda bastante retirado, más que a la gente del Valle Medio y la zona de Viedma. 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

0: Bueno, muy bien, estamos haciendo la mañana de la radio, claro que sí, acompañándolos hasta las 12:30. Nos queda una hora todavía de programa en el día de hoy y, por supuesto, uno de los acontecimientos de todos los años esperados para esta época es esta festividad seferiniana que se está llevando a cabo en la ciudad de Chimpay, que el epicentro, por supuesto, es el fin de semana. Vamos a hablar con el segundo jefe de la regional de policía, aquí con asiento en la ciudad de Cholechuel, Daniel González. Daniel, buen día, ¿cómo estás?
1: ¿Qué tal? Buen día, Hugo, vos y a toda la audiencia.
0: Bueno, se viene una nueva festividad seferiniana y sabemos que, bueno, también ustedes tienen una parte importante de toda esta actividad. ¿Nos podés contar, bueno, cómo se ha armado este operativo ya para el fin de semana?
1: Sí, efectivamente, como estás haciendo mención vos, ahora en este momento me encuentro justo en la localidad acá de Chimpay para coordinar los últimos detalles. Se confeccionó un plan operacional donde va a estar trabajando un total de 120 efectivos. Vamos a estar contar con la participación, conforme se gestionó con la Jefatura y Ministerio de Seguridad, la llegada de los cadetes de policía de Viedma, quienes van a acompañar a la caminata que se realiza el domingo desde la ruta 22 hacia el Parque Seferiniano. Así que hay todo desplegado un operativo, va a estar trabajando sobre rutas nacionales el Cuerpo de Seguridad Vial de Cholechuel, con la colocación de casillas en distintos sectores, y como así también para el día domingo, que la mayor afluencia que vamos a tener sobre la ruta de nuestra región, conforme a una estadística que realizamos, que más o menos tenemos los horarios que más concentración va a haber sobre la ruta 22, se va a trabajar con las unidades de orden público para que los mismos apuesten a sus móviles policiales sobre la vera de la ruta, frente a cada localidad, en el caso de contar o necesitar la presencia de algún móvil y que se haga tras mano la llegada del Cuerpo de Seguridad Vial, ya sea por alguna solicitud de auxilio o para el acompañamiento de ciclistas o peatones que vienen caminando circunstancialmente a hacer
0: claro,
1: ¿no?
0: Claro. Sí, porque exactamente llegan desde el Alto Valle.

0: También, por supuesto, de aquí de la zona, que van rumbo o vienen de otros lugares y pasan por el Valle Medio, ya sea en auto, colectivo, o caminando, o en bicicleta, bueno, en distintos órdenes, ¿no?
1: Sí, tal cual como vos estás comentando, ¿viste? Justamente el día martes tuvimos que concurrir en la ciudad de Cipolletti a un acto, y bueno, ya vimos en las rutas, ya cuando íbamos circulando hacia el Alto Valle, ya venía circulando gente a caballo y caminando venía mucha gente. Y hoy te puedo decir que estuvimos recorriendo el parque y la expectativa nuestra, como lo vemos nosotros de la parte policial, vamos a tener mayor concurrencia que el año pasado por lo que se está viendo hasta ahora, ¿no?
0: Mira vos.
1: Puede que no, pero ya hay mucha... ya el parque Seferiniano está bastante con bastante gente acampando.
0: Ajá.
1: Al margen de los, viste, de los puestos,
0: sí,
1: que vienen de venta.
0: Sí.
1: No, ya hay gente que viene, que son peregrinos y vienen a acampar. Ya hay varias personas con casillas, carpas y demás. Así que si pinta todo también que acompañe el clima, como estamos el día de hoy, que es un día espectacular, vamos a tener bastante concurrencia de gente.
0: Mira vos. Daniel, quiero consultarte, para aquellos, por ejemplo, que van de aquí del Valle Medio hacia Chimpay, ¿cuáles son los lugares de ingreso? Y para aquellos que vienen de Villa Regina, ¿cuál sería el lugar de ingreso?
1: Los ingresos van a ser, no es que se va a haber un ingreso específico, se va a cortar alguna calle, siguen siendo los mismos ingresos que tienen en la localidad. Hasta ahora no se trabajó con el corte de ninguna calle, ¿no?, para que impida el ingreso. Así que los ingresos van a ser exactamente los mismos, los normales, diarios. Hasta hoy no se planificó otra cosa y se coordinó eso con el municipio, ¿no?
0: Perfecto. Bueno, Daniel, al llegar a Chimpay, los lugares de ingreso y egreso, y donde va a estar la gente de la caminera en Ruta 22, la policía diseminada también en distintos lugares del predio de la festividad seferiniana. 11:40, 11:36 más exactamente. Así estamos haciendo la mañana de la radio.

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3: A ver si lo podemos llevar derecho, aunque sea.
4: ¿Qué? ¿Es un Nissan?
3: Es un Nissan.
4: Ajá.
3: Está
4: bien.
3: Bueno, que era Darío Vázquez.
4: Sí, sí. Bueno, ¿cómo está? ¿Cómo anda? ¿Cómo lo notás?
3: No, impecable. Ese auto está impecable y, bueno, vamos a empezar a tomarle la mano, como un auto nuevo.
4: Claro.
3: Así que, bien, tranquilo, como siempre.
4: Está bien. ¿Quién te acompaña?
3: Nacho Rapari, Nazareno.
4: Ah, Nazareno.
3: Nazareno Rapari, sí.
4: Ajá.
3: Nacho.
4: Bueno, van a incursionar los caminos. ¿A quién querés hacer algún agradecimiento?
3: Y agradecimiento, y personalmente a Darío. Darío, que me dio una mano muy grande con el tema del auto.
4: Sí.
3: Un auto muy lindo, con todos sus chiches. Y explicándome también, como lo tuvo
4: claro,
3: bastante tiempo,
4: claro,
3: cómo se maneja,
4: sí.
3: Varias cosas.
4: Sí,
3: un frenado, una curva.
4: Seguro.
3: Especialmente a él, y que es impecable el auto.
4: Seguro.
3: Y bueno, después a Nacho, a Nazareno, a la familia, a todos los que acompañan, ¿viste? Esto es un rally familiar, como vos dijiste. Es más para despejarte la cabeza.

0: para otra cosa también.
1: Exactamente, sí, y a pasarla bien, ¿no?
0: A pasarla bien, exactamente, claro. Pasarla bien, que hay un grupo muy lindo en esta categoría, así que vamos a ver qué pasa en este fin de semana.
1: Bueno, bárbaro, mucha suerte para lo que viene,
0: ¿eh? Sí, bueno, Huguito, gracias a ustedes por comunicarse y bueno, le mando un saludo a tu audiencia.
1: Bueno, bárbaro, ahí estaremos con toda la transmisión de todos los regionales el fin de semana, así que bueno, ahí estaba Claudio Fran, piloto de Beltrán, quien bueno, le va a hacer, está haciendo la logística, va a ser justamente Darío Vázquez, que va a estar acompañándolo, no va a correr, pero va a ir acompañando a esta delegación también, para lo que necesiten también, nos contaban. Así que bueno, ese es uno de los piloto entonces que va a estar en, como decíamos, va a estar este fin de semana allí en la ciudad de precisamente de General Conesa, caminos que están esperando la etapa del sábado y del domingo en horas de la mañana. Atención, porque hay mucha expectativa en la localidad y en este caso de Conesa por lo que se viene, ¿no? Este fin de semana, como decíamos y hablábamos con respecto al automovilismo en sí, ¿no? Esta categoría que ha ido creciendo etapa por etapa. Bueno, y eso de alguna manera marca también el entusiasmo que hay con respecto a al automovilismo regional, ¿no? Así que eso es bueno porque hay muchos binomios que se han anotado, que se inscriben para ser partícipe de cada una de las fechas. Queda todavía, por supuesto, la fecha de Pomona, también queda la Marque para lo que viene, ¿eh? Otro de los animadores de toda la fecha es Pedro Bamonde con todo el equipo. Pedro, buen día, ¿cómo estás?
2: Hola, buen día Hugo, ¿qué tal? Buen día para vos y toda la audiencia.
1: Bueno, por supuesto, me imagino preparando todo para con esa, ¿no?
2: Sí, mirá, teníamos todo listo ayer, pero surgió un inconveniente con la tapa de cilindro, así que se nos torció la válvula.
1: Upa.
2: Así que sí, tenemos todo desarmado. Vamos a tener que quedarnos hasta última hora hoy, a ver si lo podemos terminar.
1: Claro, claro.
2: Para mañana
1: claro.
2: Temprano salí para con eso.
1: ¿Qué estabas probando?
2: Estaba probando, sí, el motor había quedado espectacular, pero bueno, un desperfecto en la guía de válvula, se quedó pegada y
1: mirá
2: la
1: vos.
2: Válvula no volvió, se encontró con el pistón y bueno, se torció un poquitito.
1: Sí, me imagino, me imagino. Sí. Pedro, bueno, pero realmente el coche anda muy bien, carrera tras carrera, se nota el rendimiento,
2: Sí, gracias a Dios, bueno, para esta carrera llegó la suspensión que habíamos pedido hacía como 4 meses ya.
1: Ajá.
2: Así que para esta carrera la tenemos colocada ya, así que si Dios quiere la vamos a estrenar, así que ojalá que ande bien.
1: Bueno, y viene muy bien en el campeonato también.
2: Sí, sí, otra vez nos encontramos con la punta del campeonato, así que bueno, hay que ir a defenderla.
1: Exactamente. Bueno, ¿cómo está el equipo?
2: Bien, todo bien. Los chicos acá de Carloncho y de Molina ya tienen el auto medio listo, así que faltan algunos detallitos nomás que los van a terminar hoy. Y bueno, después organizar todo lo que es herramientas, repuestos,
1: claro,
2: todo eso,
1: claro.
2: Preparar todo ya para mañana, ya salir medio temprano, para no andar apurada mañana.
1: Exacto, exacto. Bueno, y a incursionar en tierras, digo, novedosas quizás, pero similares a nuestra zona, ¿no?
2: Sí, nosotros ya corrimos ahí con esa, ya hicimos esos caminos con Rally del Sur, así que
1: claro.
2: Más o menos los conocemos, así sí. Que... Bueno, sí, no, muy lindos caminos, la verdad que el trazado es muy hermoso.
1: Bueno, ¿agradecimientos para hacer?
2: Sí, como siempre, a Pini Calvo, a Carloncho, a Repuestos Ried, a Freno Jacob, a los chicos Molina, a José, a Fanny, a Rubén, a todos los que están, a Ari, a Pinilla, que también siempre colabora con el equipo, así que a Marquitos Pérez, que trabaja conmigo acá, que siempre nos da una mano, así que agradecimiento para todos ellos.
1: Bueno, mucha suerte, Pedro, a todo el equipo, ¿eh?
2: Bueno, muchas gracias,
1: hasta luego, gracias, Pedro Bamonde, piloto de la localidad, que ya está preparando también entonces, más allá del percance que ha tenido en las últimas horas, pero ya está preparando todo para también viajar con todo el equipo a Conesa, lo decía, mañana temprano, viajando a esa ciudad, no muy muy distante tampoco de aquí del Valle Medio. Mientras te comento que este viernes, mañana a la noche, durante el día y la noche, comienza la fecha de la Liga Profesional de Fútbol. ¿Por qué? Porque a las 7 de la tarde juega Unión de Santa Fe y Sarmiento, y a las 9 y media juega Boca con Lanús. Boca con Lanús juega a las 9 y media de la noche mañana, partido que vamos a estar transmitiendo por nuestra emisora mañana 9 y media de la noche. Eso va a ser el comienzo de la primera fecha de la Liga Profesional de Fútbol. Y hablando de la segunda jornada del fútbol, el sábado a las 14:45 juega Deportivo Riestra con Vélez Sarsfield, a las 5 de la tarde juega Rosario con Gimnasia, a las 7 de la tarde juega Huracán con Estudiantes de Río Cuarto, a las 9 y media de la noche juega en Tucumán Atlético con Belgrano de Córdoba, y en Córdoba juega Talleres con Central Córdoba de Santiago del Estero a las 9 y media de la noche. Esto va a ser el día sábado. El domingo, Banfield con River a las 3 de la tarde, tempranito juega Banfield con River el domingo. River que va a ser dirigido por Escudero, el técnico de la reserva, y también lo va a acompañar Leo Poncio, lo va a ayudar, lo va a acompañar. Van a hacer un interinato este fin de semana, vamos a ver qué pasa, porque bueno, lo decíamos hoy temprano, esta tarde ya está presentando su dimisión Chacho Caudet. Hay una conferencia de prensa a la tarde, donde va a estar acompañado por el presidente del club y por Enzo Francescoli, desde la parte técnica del Club Atlético River, anunciando seguramente su despedida de River, y seguramente ya los dirigentes pensando quién va a ser el reemplazante de Chacho Caudet como técnico de River, cosa que no va a ser fácil porque esto ha sido bastante repentino, no tendría, me parece, plan B, así que bueno, a buscar ahora su reemplazante. Reitero, mientras tanto, Marcelo Escudero, el técnico de la reserva, será quien va a estar al frente del plantel junto al acompañamiento de Leo Poncio. Así estamos, claro que sí, contándoles que eso pasa el domingo con la fecha de la Liga Profesional de Fútbol. Este fin de semana se concentra en la ciudad de La Marque la preselección categoría más 68. Estarán llegando jugadores y jugadoras de distintas localidades de la provincia de Río Negro que han sido citados por el
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0: Bueno, 12 con 15 minutos y se están preparando, claro que sí, para ir en busca del Rally del Valle Medio a General Conesa, y quien acompaña a su padre es Sofía Castillo. Sofía, buen día, ¿cómo estás?
1: Hola Hugo, buen día, ¿qué tal? Buen día para toda la audiencia.
0: Bueno, me imagino las expectativas para este fin de semana, ¿no?
1: Sí, la verdad que después de una larga espera, porque fueron 2 meses sí. De inactividad prácticamente, así que con mucha ansiedad, y que bueno, ya llegó la fecha, así que yo ya me encuentro acá en la localidad de La Marque, porque bueno, yo por
0: claro.
1: Laborales vivo en Cipolletti, pero bueno, en esta ocasión me vine un día antes, porque bueno, aprovecho el momento para desearle un feliz cumpleaños a mi mamá, que hoy es su cumpleaños.
0: Mira vos.
1: Así que me vine acá a la localidad un día antes de la carrera, como para ya estar conectada con el auto después de 2 meses sin actividad prácticamente.
0: Bueno, ¿y cómo está el equipo?
1: Bien, bien, bien. La verdad que fueron 2 meses de poder trabajar bastante en el auto. Mi papá tuvo que volver a hacer un motor de cero, porque la última fecha, que fue en Quimpay, tuvimos la desgracia de haber roto el motor. El oficial, digamos, sería. Así que tuvo estos meses para poder dejarlo en condiciones, tanto el motor oficial como el motor que usa como de relevo, digamos, por si pasa algo sobre la marcha en el fin de semana. Así que ahí estuvo mi viejo, que es el piloto, mecánico, asistente, todo él. Así que él estuvo, fue el que más trabajó con más profundidad. Pero bueno, lo bueno es que estuvo bastante tiempo para poder hacerlo tranquilo, ¿no? Que esas cosas son tan minuciosas que hace falta tiempo. Así que claro. Ahora no, en esta oportunidad pudo tener el tiempo suficiente para poder dejar todo en condiciones.
0: Exactamente. Contanos cómo está, cómo es, qué sabes o qué te informaste del coche, ¿cómo está?
1: No, bien, bien, bien. El coche está ya en de hecho, ya está cargado el auto, o sea. Yo llegué ayer a última hora acá a La Marque y el auto ya estaba cargado en el tráiler, listo para poder ir ya para Conesa, que vamos a salir en el día de mañana para allá, seguramente en horas del mediodía. Pero no, el auto ya está todo en condiciones. Te digo, lo único que, bueno, tuvo que volver a ponerse y a reforzar el tema de los motores, porque como nos rompió la fecha anterior y el otro motor que teníamos de cambio, también tenía algunas cositas, así que quedó todo impecable. Esta fecha va a ser una fecha especial porque mi hermano no va a participar más. De hecho, él abandonó los guantes, digamos, colgó los guantes y el casco por una decisión personal de él. Así que, pero bueno, obviamente que él va a ir a acompañar porque es parte del equipo, y yo le dije y lo invité a que compartamos la butaca de navegante, porque tenemos la posibilidad de poder correr varios navegantes en la fecha, y en lo cual él me dijo, no, esa butaca es tuya, yo voy a acompañar como mecánico, como asistente en la fecha de la carrera, pero ahí voy a estar acompañando. Así que bueno, lo bueno y lo importante es que vamos a estar todos juntos como cada fecha.
0: Bueno, Sofía, ¿agradecimientos para hacer?
1: Sí, bueno, los agradecimientos, en principio, como siempre repito en cada nota, a mi familia, a mi papá, sobre todo, que sigue confiando en mí, que carrera a carrera nos vamos entendiendo mejor, a mi vieja, que me banca en todas las fechas, presente, ahora se va a ir hasta Conesa con nosotros, porque bueno, ahí está firme. Después a los chicos que andan siempre que nos acompañan, Mati Monsalve, Coque Molina, así que la verdad que simplemente a ellos un agradecimiento enorme, que lo hacen simplemente de corazón, y bueno, y a toda la gente que también apoya desde el streaming en vivo, desde la radio, y que siempre están apoyando y acompañando a este deporte, que la verdad que eso también a uno como integrante de adentro del auto lo siente, esas buenas energías, y que es muy importante también. Déjame también agregar a esta nota que bueno, que ya tenemos como un proyecto nuevo para el próximo año. Mi papá siempre más adelantado, no sabe qué va a pasar mañana, pero ella está pensando en el próximo año, así que te adelanto esto, que la idea es ya estar preparando un auto para el próximo año.
0: ¡Epa! Mira vos.
1: Sí. Sí. Es más, ya le agarró la ansiedad de que quiere... Bueno, vamos a ver cómo nos va en esta fecha. En Conesa, con la categoría nuestra, ¿no?, que estamos corriendo actualmente, sí, en la N7, veremos cómo nos va. Nosotros siempre estudiamos las carreras, las, sí, fecha, y veremos cómo termina este fin de semana, y si alcanza a terminar el otro año, el otro auto, quizás, si se pueda probar en este campeonato del nuevo auto, se probará en otra categoría también.
0: ¿Es de la misma marca?
1: No, cambiamos de marca. Ya soltamos los Fiat, digamos.
0: Ah, mirá vos, qué bueno, sí, qué bueno. Sí, bueno,
1: eso es lo importante.
0: Ah, sí, a estar con mucha fe, con mucha confianza, expectativa entonces para este fin de semana. Lo mejor para todo el equipo, Sofía.
1: Bueno, muchísimas gracias, Hugo, y te agradezco a vos y a toda la radio, por siempre tenemos presente también para a la hora de las notas. La verdad que esto se valora un montón, porque a través de ustedes es la única manera que podemos dar a conocer este deporte.
0: Así, bueno,
1: muchísimas gracias.
0: Mucha suerte, gracias, hasta luego.
1: Gracias, hasta luego.
0: Ahí estábamos con Sofía Castillo, la hija del Beto Castillo, que lo acompaña, por supuesto, es la copiloto, y que ya se están aprontando para ir precisamente a General Conesa.
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0: Bien, señoras y señores, estamos llegando al final del programa de hoy de La Mañana en Compañía, esperando que haya sido del agrado de todos ustedes, y la propuesta es como siempre, mañana viernes 28 de agosto, si Dios quiere, estamos nuevamente al aire en La Mañana en Compañía después de las 8 de la mañana, ¿eh? A no olvidarse, estaremos reencontrándonos con la sintonía de la emisora, Como siempre les digo, gracias. Gracias por elegirnos, ¿eh? Será hasta mañana.

0: Técnicamente, la mañana terminó hace media hora. Realmente, recién ahora. Así nos despedimos. Esto fue por hoy La Mañana en Compañía. Hugo, te dice hasta mañana.
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¿Qué tal? ¿Cómo les va? Aquí estamos junto al productor, como lo hacemos habitualmente a través de la radio, a través de Visión FM. Sí, estamos en esta jornada, día jueves 27 de agosto, con una temperatura a esta hora de 17 grados 6 décimas, 28% la humedad relativa al ambiente, 992 hectopascales la presión barométrica. Para este día jueves, ¿qué nos dice la autoridad de Cuencas? Cielo despejado, así como está ahora, sí, con casi 20 grados de máxima para el día de hoy. El viento cerca de entre los 15 y 16 kilómetros por hora del sector oeste. Para esta noche, la mínima estaría en los 2 grados sobre cero. Pausa y ya venimos. 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

0: Vamos a charlar con el técnico Eliseo Alfaro, que hombre, por supuesto, relacionado al INTA, Valle Medio, y que siempre nos ha hablado en algunas oportunidades sobre el trabajo que se hace y se viene haciendo con el tema invernaderos, y en pocos días más va a haber algún tipo de jornada de este tipo. Eliseo, buen día, ¿cómo estás?
1: Buen día, Hugo, ¿cómo va?
0: Bien. Bueno, ¿se está preparando una jornada con el tema invernadero?
1: La semana que viene, el viernes 4, de 9 a 12 y media de la mañana, vamos a estar reuniéndonos acá en la agencia con esta capacitación, sí.
0: ¿Nos podés contar de qué se trata y cómo va a ser?
1: Bien. Va a ser una parte teórica, donde vamos a dar los puntos básicos por ahí para la construcción de un invernadero, los ejemplos que hay acá en la zona, el modelo a capilla que tenemos, que se está practicando, y bueno, y después haremos una parte práctica en donde a través de un modelo en miniatura vamos a representar cómo se construye un invernadero, ¿no? Ajá. Así que bueno, va a estar interesante.
0: Hay mucha gente que está, por supuesto, interesada en este tema, ¿no, Eliseo?
1: Sí, la verdad que en la zona estamos... ¿Sabes que te escucho muy borroso, Hugo? Perdón, ¿eh?
0: Sí.
1: Te escucho muy...
0: A ver si ahí me escuchás un poco mejor.
1: Ahora sí, ahí mejoró.
0: Bueno.
1: Te decía que se están armando muchos invernaderos en la zona, algunos productores van sumando más estructuras y hay productores que están iniciándose en la actividad con un modelo a capilla que viene de La Plata, o sea, son construcciones que ya se vienen haciendo desde hace varios años y bueno, lo están trayendo acá a la zona. La idea es que en esta actividad se prendan gente interesada en construirlos, porque no hay gente acá en la zona, por eso también la invitación, sí. Entonces,
0: hola, sí, te escucho.
1: Ahora,
0: no, está bien, lo importante es que la gente pueda participar. Te consulto, la gente que quiera participar, ¿se tiene que inscribir antes?
1: Hay una inscripción, sí, que está en el flyer de invitación que nosotros hicimos, y bueno, yo creo que hasta hoy había 32 personas ya inscritas.
0: Ah, ¿sí? Miramos, qué bueno.
1: Hay un cupo limitado de... Habíamos puesto 25, pero bueno, se ve que hay gente interesada, entonces lo dejamos como
0: claro,
1: para que
0: se
1: sigan inscribiendo.
0: Sí, sí, lo que yo decía anteriormente, no hay gente muy interesada en este tema, y que bueno, vos sabés, lo sabés muy bien, que ya hace tiempo que la gente viene trabajando, pensando en el invernadero, construye lo suyo, o bien después se asocian y construyen también, ¿no?
1: Sí, sí, sí. Hay gente que, bueno, algunos que lo hacen para autoconsumo, invernaderos chiquitos.
0: Claro, claro.
1: Después tenemos los productores, sí, que, como yo te decía, algunos lo hacen con materiales de acá de la zona, y otros, bueno, traen material de afuera. No, en la zona no tenemos para hacer construcciones grandes no tenemos materiales, ¿sí?
0: Claro.
1: Estas estructuras se trabajan con todo lo que es tirantería de madera saligna, que viene del norte, y bueno, acá en la zona tenemos algo de que podemos conseguir algún álamo tratado, pero bueno, tenemos la experiencia de algunos invernaderos que hemos hecho, que por ahí por tiempo no duran lo que nosotros necesitamos en las chacras, entonces se tiene que traer material de afuera.
0: Claro, ¿sí? claro.
1: Así que bueno.
0: Bueno, confirmamos entonces el día y el lugar.
1: El viernes 4 de septiembre,
0: sí.
1: La semana que viene sería, de 9 a 12 y media.
0: En el INTA.
1: Acá en la agencia del INTA, sí, Villa Galense 575.
0: Bárbaro. Eliseo, gracias y mucha suerte.
1: Gracias a ustedes. Buen día.
0: Hasta luego. Eliseo Alfaro, hombre referente, por supuesto, también en el INTA Valle Medio, sobre esta propuesta que tiene que ver con los invernaderos. Pausa cortita y les cuento, porque ayer hubo un remate en la ciudad de Río Colorado. Le voy a contar qué es lo que pasó.
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0: 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Bueno, usted sabe que ayer, miércoles 26 de agosto, se realizó un remate de feria en la localidad de Río Colorado bajo la consignataria de Paraguirre y Suso SRL. Vendió 700 animales, hubo escasez de oferta que subió los valores. Decíamos que se vendieron 700 animales y el martillo estuvo a cargo de Juan Manuel Ganusa, afirmaba los precios, 35 remitentes y más de 20 compradores. La Plaza de la Invernada mostró una firmeza provocada por una fuerte demanda de terneros y terneras también. El encierre de machos tuvo pocos lotes de más de 260 kilos, la media rondó los 180 e incluso hubo varios lotes de menos de 150.
3: Es él. ¿Paramos un ratito?
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Bueno, muy bien, estamos llegando al final de Junto al Productor en esta edición de día jueves, con una temperatura de 17 grados 9 décimas. Para mañana, una máxima de 18 grados, el cielo parcialmente nublado. Nos vamos, ya vamos a esperar las noticias de las 13, como siempre. Les agradecemos, amigos productores y amigos de la producción. Nos reencontramos mañana, gracias.

0: teñida.
1: 8% permanece inactivo.
2: Nacionales.
1: Protesta frente al Ministerio de Defensa por salarios y el futuro de la base aeronaval de Punta Indio. Trabajadores civiles de las Fuerzas Armadas reclaman una recomposición salarial al sostener que se encuentran entre los sectores con salarios más bajos. Durante la protesta, trabajadores de la base de Punta Indio advirtieron además sobre las consecuencias sobre el cierre de esas instalaciones.
2: Congreso.
1: Hay quórum en el Senado y el gobierno busca aprobar 67 FUSI y Pablo ya de alto impacto político. El oficialismo buscará reunir los votos necesarios para aprobar las designaciones durante la jornada.
2: Policiales.
1: En la provincia de Tucumán, un alumno de 14 pared y no hubo personas heridas. Hora 13, 3 minutos en todo el país. La temperatura en Buenos Aires, 14 grados, humedad 82%, cielo nublado.
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Bienvenidos a la hola, hola, hola. Llegamos a esta jornada de para arriba de día jueves. ¿Cómo vienen por ahí? Estamos en este jueves con tu música favorita, abriendo con todo. Tenemos programón hoy, ¿eh? ¿Producción todo bien? Bueno, jueves con todo, con Tupi. Preparante. Acá estamos activando el WhatsApp de la radio y también las redes sociales. Arranca. Esto es.

bailando por acá con la canción elegida. Sí, sonido de la liga y anoche yo me fui. Seguimos adelante. Ahora en este día jueves, cuarto capítulo, estamos a un paso del fin de semana, a nada. Bueno, llega la conga con la fórmula del cuarteto y si cruzaras la puerta, dale.

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nuevos sonidos y la onda mexicana está a pleno, ¿eh? Por acá estamos escuchando a Cani García junto a Karim León y este nuevo sonido en tu radio se llama Te lo agradezco. Si te gusta, le podés empezar a dar tu voto para que siga sonando acá en la radio. Esto es Pa' Arriba en el mes de agosto. Con...

0: Nuevos sonidos y la onda mexicana está a pleno, ¿eh? Por acá estamos escuchando a Cani García junto a Karim León. Y este nuevo sonido en tu radio se llama Te lo agradezco. Si te gusta, le podés empezar a dar tu voto para que siga sonando acá en la radio. Esto es Pa' Arriba en el mes de agosto, con tus éxitos, claro.
1: ¿Qué pasó?

canciones elegidas, tu música está por acá. Sí, día jueves, vamos a saludar a Claudia, a Pablo, a Alicia, a Marina, que nos escucha, Luciana también. Está Juan Carlos, muy bien. Y tenemos a Pablito escuchando la radio. Vota algo de Ulises Bueno. Muy bien.

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en este jueves. Me gusta, ¿eh? Estamos escuchando la canción de este remix, ¿no? Produ, DJs Now, el sonido perreo por acá, para un jueves a pleno, para un jueves donde estamos de pre-fin, ¿o no? Casi llegando a un nuevo fin de semana.

grande. Está escuchando la radio Damián por acá. Tenemos aquí más Olga, que nos escucha, Chantal, Jessica. Está también Juan, escuchándonos hasta ahora. Celeste, Lautaro. Saludos para Julio también. Mostaza, hasta que Dios diga.

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Ambulancia para abrir este bloque de música urbana en el mes de agosto. Bien, estamos con todo, ¿eh? Acá con la producción que me está pasando data de artistas, que en un ratito se viene el bloque de clásicos, bueno, de todo. Acá estamos en tu radio.

se llama Jeans, en este bloque de música urbana donde estamos escuchando tus elegidos, quédate porque hay mucho, mucho más. Siga Arcángel, también está Justin Quiles. Ah, perfecto, y Eladio Carrón es de la Ghetto, perfecto. Ahora el sonido se llama Tusi. Si te gusta, le das tu voto, suena así.

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Bailando en Jueves, en este cuarto capítulo de la semana, y ahora con clásicos, canción que estaba eligiendo Fernanda. Le mandamos un beso grande a Fer, que nos escucha siempre. Está Susana por acá escuchándonos. Saludos a Alan también. ¿Quién más? El Colo, escuchando la radio. Muy bien, Los Placeros y Bailando. Dale.

Quimeras en este día jueves. Canción elegida en el WhatsApp de la radio, esto es Clarito. ¿Y cómo viene tu jueves? ¿En qué andan? ¿Y qué van a hacer este finde? Nos cuentan, ¿eh? Se viene media naranja y...

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La cola de los Palmeras. Sí, se llama así la canción. La cola de los Palmeras por acá. Señoras y señores, seguimos adelante en jueves a pleno, ¿eh? Se viene el viernes, el mejor día de la semana. El Super Hobby, ahora hay rosas negras. Hola.

persiana de este jueves. Gracias a todos por estar ahí. La seguimos mañana con, obviamente, todo lo mejor de la movida tropical. Nos vamos a ir con La Contra y Ay Mi Dios. Dale, se quedan con todo lo mejor de la radio. La pasamos excelente, pero no. Espectacular, me dicen por acá. Muy bien, bueno, nos vamos. Dale, La Contra, Ay Mi Dios. Hasta mañana viernes. Que tengan una excelente jornada. Chau, chau.

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0: Hola, hola, hola, ¿cómo están? Bienvenidos, arrancamos esta nueva emisión de Una que sepamos todos, el programa que te trae lo mejor de nuestro rock nacional. Sean todos muy, pero muy bienvenidos. Arrancábamos este día escuchando nada más y nada menos que a La Franela con Hacer un Puente, temazo para dar comienzo a este jueves 27 de agosto. Ya estamos pisando los últimos días de este octavo mes del año, ya que estamos firmes como rulo de estatua con todo el rock nacional, como siempre aquí en Una que sepamos todos. Así que prepárate porque se viene un programa. Yo sé lo que te digo, no te pierdas nada. Te cuento que primero que nada nos vamos a presentar. Mi nombre es Claudio Núñez, estoy a cargo de la conducción del programa. Estoy acompañado hoy por Silvina Mor en musicalización. Juan Piolmos está a cargo de la operación técnica, los controles. Y la realización, como siempre, es de LON Contenidos. Así que dale, quédate con nosotros que se viene mucho rock nacional. Te cuento un poco de lo que tenemos. Tenemos una consigna para mensajes, es ¿cuál fue el primer recital al que fuiste y qué es lo que más recordás de ese día? No importa si fue una banda enorme, un artista solista, un festival o un show pequeño, queremos saber quién tocaba y esa anécdota que todavía te quedó grabada. Dale, contanos que en un rato leemos mensajes, dale. Vamos a tener música, te decía, de por ejemplo Mancha de Rolando, los Pérez García van a estar por acá sonando. Vamos a tener noticias, vamos a hablar un poco de inteligencia artificial, vamos a tener un sabías que muy, pero muy interesante, y por supuesto que mucho rock. Ella está en Cargosa, va a estar por acá también la gente de Virus. Tenemos muchísimo por delante, esto recién comienza, así que quédate en este Una que sepamos todos, ponemos primera y arrancamos.
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seguimos ahora con otra banda que arrancó bien de abajo y llegó a tener su espacio en el mainstream de nuestra música. Son los muchachos de Mancha de Rolando con este Arde la Ciudad.

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0: Muy bien, aquí estamos listos para el mensajero, ¿eh? Se vienen los mensajes, así que dale, contame qué, cuál fue el primer recital al que fuiste y qué es lo que más recordás ese día. Dale, no importa si era banda chica, banda grande, lo que quieras contarnos de ese primer recital, lo estamos esperando y en un rato se vienen los mensajes.
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2: Vamos a leer entonces, a ver qué nos contaron nuestros oyentes. Me muero por saber cuáles fueron sus primeros recitales. Acá dice Claudio, mi primer recital fue de Los Enanitos Verdes. Fui con mi hermano mayor y recuerdo que volví prácticamente sin voz. Tenía 17 años y desde entonces quedé enganchado con los recitales. Soy Marcelo. Patricia dice, Claudio, el primero fue de Soda Stereo. Mirá qué grande. Lo que más recuerdo es la cantidad de gente y esa sensación cuando se apagaron las luces antes de que apareciera la banda. Nunca había vivido algo parecido. Javier dice, mi primer recital fue Los Auténticos Decadentes. Fui con 4 amigos y terminamos saltando desde la primera canción hasta la última. Lo increíble es que todavía sigo yendo a recitales con 2 de ellos. Mirá qué grande, Javier. Un mensaje de Federico. Dice, Claudio, debuté con Charly García. Me llevó mi viejo porque yo todavía era bastante chico. En ese momento no entendía la importancia de lo que estaba viendo. Muchos años después me di cuenta del regalo que me había hecho. Grande, Fede. Me pasó con mi hijo. Mi hijo lo llevé a ver a Ringo Starr, al baterista de los Beatles. Y ese día también tocó Charly García. Fue una cosa de locos. Y un amigo, me acuerdo que lo miraba a mi hijo y le decía, vos no tenés ni idea de lo que estás viendo, ¿no? Y mi hijo decía, no, la verdad que no. Tenía 8 años. Fue una cosa de locos. Hermoso, hermoso recuerdo. Seguimos con mensajes. Perdón, me voy por la tangente. Dice acá, Verónica dice, mi primer recital fue de Divididos. Recuerdo especialmente el momento en que empezó a sonar la guitarra y sentí la música en el cuerpo de una manera que jamás había experimentado escuchando un disco. Soy Verónica. ¿Sabes lo que me pasó a mí con Divididos? Bueno, la primera vez que lo fui a ver en un recital grande fue en Obras. Y lo que te pegaba el bajo en el pecho, no me lo olvido más. Fue el año 91, por ahí. Y lo que sonaba el bajo de Arnedo, inolvidable. Qué lindo recuerdo, qué grande Divididos. Claudio, el mío fue Los Piojos. Dice, habíamos juntado plata durante semanas para comprar las entradas y viajamos todos apretados en un auto que parecía que no iba a llegar. Todavía cuando nos juntamos aparece alguna historia de aquel recital. Soy Sebastián. ¿Sabes qué? Yo, Seba, la primera vez que lo vi a Los Piojos, los vi gratis en el Obelisco. En el Obelisco era un homenaje a Walter Bulacio. Hacía 2 años que había muerto Walter Bulacio. Se hacía un homenaje en el Obelisco, en la Diagonal Norte, y tocaron Un Cuartito, Los Piojos, Los Caballeros de la Quema y La Renga. Fiesta total, fiesta total. Y fue mi primera vez viendo Los Piojos. Mira, me acuerdo ahora, un domingo a la tarde ahí en el centro porteño. Seguimos escuchando mucho rock nacional. Gracias por todos esos mensajes y perdón por meterme yo también a contar mi historia, pero está lindo contar anécdotas. Vamos a seguir con más rock nacional. Quédate con nosotros, dale.
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0: Argentina, que estamos acompañándonos en este Una que sepamos todos. En un rato tenemos noticias, así que no te lo pierdas. En un rato te cuento algo bastante interesante.
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1: Vamos con las noticias. La inteligencia artificial empieza a dejar una marca que nosotros no podemos ver, pero que una computadora sí puede detectar. Te cuento un poco de esto. El crecimiento de las imágenes, videos y audios generados con inteligencia artificial está planteando un problema cada vez mayor. ¿Cómo saber si aquello que estamos mirando es verdadero o fue creado artificialmente? Una de las respuestas está en las llamadas marcas de agua digitales invisibles. Google, por ejemplo, utiliza una tecnología denominada SynthID, capaz de incorporar información dentro de determinados contenidos generados con sus modelos sin colocar necesariamente un sello visible sobre la imagen. Esta identificación puede ser reconocida posteriormente mediante herramientas específicas. El tema adquiere especial importancia porque cada vez resulta más difícil distinguir a simple vista una fotografía auténtica de una generada o modificada mediante la inteligencia artificial. Mientras las empresas tecnológicas desarrollan estos sistemas, Europa también avanza con obligaciones de transparencia para determinados contenidos creados o manipulados mediante inteligencia artificial. Así que posiblemente dentro de poco, cuando recibamos una imagen sorprendente por WhatsApp o veamos un video increíble en las redes, ya no alcancen con preguntarnos, ¿será verdadero? La respuesta podría estar escondida dentro del propio archivo. Una especie de firma digital invisible para una época en la que nuestros ojos por sí solos empiezan a no ser suficientes. Terrible todo lo que pasa con la IA, así que a estar atentos, o sea, no comerse la curva con algunas imágenes y cosas, videos que aparecen, sobre todo la gente grande que se come la curva con videos que pueden ser estafas y esas cosas, a estar muy atentos, y los que están más duchos con la cosa, avivar a nuestros mayores y a la gente que no está más avivada a explicarle cómo es la cosa para que no caigan en estafas ni nada de eso, ¿eh? Vamos a ponernos las pilas entre todos y a cuidarnos. Seguimos adelante en este Una que sepamos todos. Quédate aquí escuchando Rock Nacional.

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2: Momento de nuestro ¿Sabías qué? ¿Sabías que el cerebro puede completar palabras aunque falten algunas letras? Es verdad, cuando leemos, no procesamos necesariamente cada letra de manera aislada. Nuestro cerebro utiliza el contexto, la forma de las palabras y lo que espera encontrar para reconocerlas rápidamente. Por eso podemos entender una oración que contiene algún pequeño error de escritura o una palabra a la que le falta una letra sin detenernos demasiado. Esto también explica algo bastante cotidiano. Podemos releer varias veces un mensaje que escribimos nosotros mismos y no descubrir un error que otra persona detecta inmediatamente. Como sabemos lo que queríamos escribir, nuestro cerebro puede anticipar la palabra correcta y hacernos pasar por alto esa equivocación. Eso sí, no significa que podamos mezclar todas las letras de cualquier palabra y leerla perfectamente. Cuanto más alterado está el texto o menos contexto tenemos, más difícil resulta comprenderlo. Así que cuando mandás un mensaje, lo relees 3 veces y después descubrís un error enorme. Quizás tus ojos lo vieron, pero tu cerebro decidió completar lo que faltaba. ¿Lo sabías? Si quieres enterarte de más sobre este y otros temas, ya sabes, quédate en sintonía.

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Seguimos con la música en este Una que sepamos todos. Seguimos con el rock nacional. Vamos a escuchar un temazo de una gran banda de nuestro rock. Son los muchachos de Ella es tan cargosa. Para los que es el público serrano, así que les cuento, no sé si sabían ustedes que esta banda es una banda Beatles, banda fanática de los Beatles. Es más, los vi en vivo hace unos años haciendo el tema de los Beatles, Ella es tan cargosa, y el nombre lo tomaron de una canción de los Beatles, justamente, que cuando volvamos te cuento qué tema es. Vamos a escuchar entonces este temazo de La Cargosa, Ni siquiera en

Al pasado ya está Cargosa con esta gran canción, Ni siquiera entre tus brazos, y te decía que esta banda se puso el nombre por una canción de los Beatles que se llama She's So Heavy, ella es tan pesada. Bueno, ella está Cargosa, te pusieron los muchachos y ahí están, siempre tributando a los Beatles y haciendo temazos de su autoría. Pasaba Ni siquiera entre tus brazos, y ahora tenemos una dedicatoria por acá. Dice Claudio: quiero dedicarle esta canción a Luciana. Fuimos novios cuando éramos muy jóvenes y aunque después cada uno siguió su camino, quedamos con una amistad muy linda. Hace poco nos encontramos de casualidad después de varios años y terminamos recordando canciones que escuchábamos en aquella época. Amor Descartable fue una de ellas, así que va para ella por aquellos años y por los buenos recuerdos que quedaron, dice Alejandro. Así que entonces Alejandro le dedica este temazo que es de Virus, Amor Descartable.

Muy bien, muy bien, muy bien. Momento de la despedida. Se termina este una que sepamos todos, pero mañana tenemos una chance más para encontrarnos a disfrutar el mejor rock nacional. Así que te dejo una canción ahora para que sigas disfrutando de nuestra música. Y mañana a la misma hora nos encontramos acá en la radio. Quédate con la mejor programación como siempre. Nosotros nos encontramos mañana en una que sepamos todos. Hasta mañana.

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1: Hora 16, un minuto, la temperatura Buenos Aires 15 grados, son dos décimas, humedad 81%.
0: Nacionales.
1: Revés para el gobierno, la justicia declaró inconstitucional un artículo de la reforma laboral sobre las indemnizaciones. La Cámara Nacional de Apelaciones del Trabajo emitió un fallo en contra del apartado que establece una reducción de los resarcimientos económicos para los trabajadores. Nuevo encuentro del PRO y la Libertad Avanza en Casa Rosada, informa Amanda Pizarro.
2: Móvil. Tras recibir a los gobernadores de la región centro, el jefe de gabinete, junto al presidente de la Cámara Baja, Martín Menem, y responsable político de la Libertad Avanza, Eduardo Lule Menem, recibirán al jefe de bloque de diputados del PRO, Cristian Ritondo, y al secretario general del partido a nivel nacional, Fernando de Andrés, en Balcarce 50. El eje principal de este espacio de diálogo será profundizar la articulación entre ambos partidos para retomar reformas pendientes, coordinar la agenda legislativa y territorial y avanzar con un acuerdo electoral de cara al 2027. Desde Casa Rosada, Amanda Pizarro, Radio Rivadavia.
1: El gobierno recibió a un alto funcionario de Estados Unidos y relativizó que Trump haya excluido a la Argentina del cupo de carne. La visita del representante comercial Jeff Gwettman se produjo tras el avance del tratado por patentes en diputados y en medio de nuevas medidas comerciales de Washington. Un fuerte temporal afectó Santa Fe y Entre Ríos. Volcaron camiones en las rutas y se mantiene la alerta por tormentas con granizo. En tanto, rigen las advertencias por mal tiempo, nevadas y viento sonda en otras regiones.
0: Judiciales.
1: Gritos y tensión en el juicio por la muerte de Diego Armando Maradona. El tribunal aceptó como prueba un nuevo estudio médico. Se trata de una historia clínica de los arcos que figura el nombre de Gabriel Santos y que correspondería al jugador.
0: Economía.
1: El consumo masivo cayó 3,7% en el segundo trimestre y la baja fue mayor en las familias del AMBA. Un estudio privado detectó compras más chicas, mayor cautela en cada gasto y mayor resistencia en los hogares unipersonales y los comercios de cercanía al escenario general. El dólar oficial cotizó en Banco Nación a 1.535 pesos para la compra, el blue a 1.555 y el riesgo país descendió a 507 puntos básicos.
0: Internacionales.
1: Reunión en Moscú. El director de la CIA le advirtió a Rusia que no ataque a países de la OTAN. John Ratcliffe realizó el primer viaje de un jefe de inteligencia estadounidense desde que su predecesor visitó el Kremlin en 2021, antes de la invasión de Putin a Ucrania. Recuperan 359 cuerpos de las zonas afectadas por la avalancha de lodo en Nepal. En tanto, 910 personas continúan desaparecidas, mientras siguen las tareas de búsqueda y rescate.
0: Deportes.
1: Eduardo Chacho Caudet se despidió de River con un mensaje en el que destaca los malos resultados.
3: No hemos arrancado bien y donde hemos dicho de un principio que había un proceso, donde la conciencia también de que ese proceso en River es muchas veces insostenible en cuanto al tiempo sin los resultados, y soy el primero que se puso los plazos y tenía en claro de que acá en este club hay que ganar y jugar bien.
1: En tanto, hay un fuerte debate entre los hinchas de River por el interinato de Leonardo Poncio, informa Rodrigo Porto.
4: Móvil. A través de un comunicado, River confirmó que Poncio será el reemplazante de Caudet hasta diciembre, pero trascendidos aseguran que si a Poncio le va bien como nuevo técnico de River, ese plazo podría extenderse incluso hasta 2027. Hablamos con los hinchas.
5: A River tiene que venir alguien de renombre y que sea de la cantera del club. No puede venir cualquiera. Poncio sí está bien, pero para este momento de River no es bueno quemar otro cartucho más. A River tiene que venir alguien de renombre y que levante esto. Es una vergüenza lo que está pasando con el club.
6: Para reemplazar a Caudet, Poncio, la verdad que juega un gran y es una gran figura de River, así que siente y sabe lo que es la camiseta. Para mí le metemos ficha a Poncio y a ver que si remonta un poquito, la verdad.
4: Núñez, Rodrigo Porto, Radio Rivadavia.
1: Copa Argentina, Estudiantes de La Plata intentará llegar a cuartos de final en el partido contra Barraca Central hoy a las 19 en el Estadio de Defensa y Justicia. Por su parte, en Rosario definirán la clasificación Platense e Instituto de Córdoba.
0: El tiempo.
1: Para mañana viernes se anticipa cielo parcialmente nublado, temperatura mínima estimada 10 grados y una máxima de 17. La actual en Buenos Aires, 15 grados 2 décimas, el cielo está nublado con llovizna y la humedad alcanza al 81%.
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17 horas 8 minutos, 20 grados 2 décimas la actual temperatura aquí en el centro de la ciudad de La Marque. Vamos a compartir los números de la quiniela en la tarde de Visión FM y para comenzar lo hacemos con la matutina de Neuquén. A la cabeza el 6272. 6272 le siguen hasta el décimo. 538. 387. 880, 759, 242, 849, 379, 493 y en el décimo lugar el 970. Matutina Neuquén a la cabeza 6272, 6272. Pasamos a la matutina de Buenos Aires, a la cabeza el 3749. 3749 le siguen hasta el décimo. 470. 306. 592. 379. 879. 742. 510. 89 y en el décimo lugar el 466. Matutina Buenos Aires a la cabeza 3749, 3749. Pasamos a la matutina de la provincia de Río Negro, a la cabeza el 6608. 6608 le siguen hasta el décimo. 968, 408, 438. 772, 153, 842, 83, 105 y en el décimo lugar el 977. Matutina de la provincia de Río Negro a la cabeza 6608, 6608. Y por último, la matutina de la ciudad a la cabeza el 2721. 2721 le siguen hasta el décimo. 738, 304, 904, 444, 858, 986, 429, 732 y en el décimo lugar el 327. Matutina de la ciudad a la cabeza, 2721, 2721.

0: 17 horas 11 minutos, 20 grados 2 décimas la actual temperatura, la presión 1003.5 hectopascales. El pronóstico del tiempo dice para las próximas horas, esta noche cielo parcialmente nublado, 2 grados sobre cero, la temperatura mínima, el viento del oeste a 19 kilómetros por hora. Para mañana viernes, durante el día se espera cielo parcialmente nublado, 17 grados la máxima, el viento del oeste a 27 kilómetros por hora. Ya llega al aire de la 100.5 Frecuencia Latina hasta la hora 19. Vamos a estar atentos también porque tenemos fútbol de Copa Argentina desde las 19 con Estudiantes de La Plata versus Barraca Central y luego 21:15 Platense frente a Instituto. Todo por Copa Argentina en esta jornada de día jueves, así que vamos a estar atentos y por supuesto también con toda la música de Radio Disney en la tarde de la 100.5.
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0: Hola, hola, hola, ¿cómo están? Bienvenidos a Frecuencia Latina. Ni una sola palabra. Paulina Rubio se quiere morir escuchándome cantar a mí. ¿Cómo están? Bienvenidos. Esta es Frecuencia Latina del jueves 27 de agosto 2026. Qué lindo empezar con Paulina Rubio. ¿Cómo están ustedes del otro lado? ¿Bien? Estamos con la energía así, pum, pum, para arriba. Está el señor Matías Terminator López en los controles. Silvina Morres hace cargo de la musicalización. Este programa llega a vos gracias a tu radio y a loncontenidos.com.ar. Mi nombre es Cecilia Weber. Estoy muy feliz de acompañarlos. ¡Qué lindo programa que tenemos hoy! Buena música para comenzar. Tenemos nuestro bloque de la A a la Z con la letra B larga. ¡Ay, cómo me gusta! ¿Cómo? ¡Ay, no te lo vas a poder creer! Te va a encantar. Tenemos los mensajes de ustedes. Ya están empezando a llegar. ¡Qué gente atenta, eh! Me encanta. Y buena música estoy viendo. Pero puedes pedir lo tuyo. Puedes contarme qué onda. Todo eso puedes hacer. para coso. Porque estoy viendo los mensajes. Cuéntenme qué onda la gente que escucha Frecuencia Latina en este jueves. ¿Estamos? Nos presentamos y empecemos con todo. Dale, que esto es Frecuencia Latina del jueves. Bienvenidos.
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1: Acá estamos y estamos para presentarte un super bloque. Abrimos una nueva página de nuestro abecedario musical y hoy nos detenemos en la letra B larga. La banda elegida es Bacilos, un grupo que consiguió hacerse un lugar muy particular dentro del pop latino, mezclando guitarras, ritmos caribeños y letras capaces de contar historias sencillas con enorme efectividad. Con Jorge Villamizar como una de sus figuras centrales, Bacilos alcanzó una fuerte popularidad internacional a comienzos de los años 2000 y dejó varias canciones que todavía siguen sonando. Para comenzar, vamos a una de las más recordadas. Hay amores que terminan quedando asociados a una imagen, a un lugar o incluso a algo tan cotidiano como mirar el cielo y descubrir que un recuerdo sigue ahí. En la primera parada llega Bacilos, Cara Luna.
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pasó Cara Luna, una de las canciones que llevó a Bacilos a una enorme popularidad en América Latina. El tema formó parte del álbum del mismo nombre y se convirtió en una pieza fundamental de aquella etapa del grupo, combinando una melodía inmediatamente reconocible con una historia atravesada por la ausencia y el recuerdo. Seguimos recorriendo la letra de Larga y ahora cambiamos completamente de espíritu, porque hubo una época en la que muchísimos artistas soñaban con algo muy concreto: conseguir una canción que sonara en todas partes, entrar a las radios y alcanzar ese famoso primer gran éxito. Bacilos decidió convertir justamente ese sueño en una canción. La segunda parada llega con Bacilos, Mi Primer Millón.

0: Acabamos de escuchar Mi Primer Millón, una canción en la que Basilo jugó con humor, con el deseo de conseguir un gran éxito musical. Y lo curioso es que la propia canción terminó convirtiéndose precisamente en eso, uno de los temas más populares y reconocibles de la carrera del grupo. Tengo un mensaje por acá que dice: Ceci, Mi Primer Millón me lleva directamente a una época en la que compartíamos departamento entre cuatro amigos mientras estudiábamos. Teníamos poca plata, muchos proyectos y esta canción aparecía siempre en nuestras reuniones. Cada vez que vuelve a sonar me acuerdo de aquellos años, me dice Ignacio Ferrero. Te mando un beso, Ignacio, gracias por tu mensaje. Nos queda una última parada y esta vez nos vamos hacia una historia mucho más íntima, porque algunas personas quedan asociadas para siempre a determinados detalles. Un perfume, una calle, una canción o incluso un aroma que aparece inesperadamente y consigue traerlas nuevamente a nuestra memoria. De esos recuerdos está hecha nuestra tercera parada. Llega Basilos, Tabaco y Chanel.
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0: Y así llegamos al final. Pasamos por Cara Luna, nos divertimos con Mi Primer Millón y terminamos con Tabaco y Chanel. Tres canciones diferentes que muestran algo que Vasilos supo hacer especialmente bien: contar historias cercanas y convertirlas en melodías que terminaron viajando por toda Latinoamérica. Hoy nuestro abecedario se escribió con la letra B larga. B larga de Vasilos. Cerramos esta página, pero todavía quedan muchas letras, ¿eh? Muchos artistas y muchas canciones esperando su turno. Esto fue De la A a la Z en Frecuencia Latina.
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0: ya mandaste tu mensaje, me contaste algo lindo o pediste alguna canción, estás a tiempo porque en un ratito te estoy avisando. Me doy una vuelta por el mensajero y comparto con toda la audiencia los mensajes que han empezado a llegar desde apenas arrancamos el programa. Ya había mensajes y eso me encanta. Dale, que tenés tiempo, contame algo de vos.
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1: Momento de mensajes. Desde hace poco me anoté en un taller de cerámica porque quería hacer algo completamente distinto. Mi primera taza quedó torcida y el asa parece puesta de casualidad. Pero tomo el café ahí porque la hice yo, me dice Alicia. Pero Alicia, me encanta que sea así. Aparte, ¿por qué tiene que buscar la... Y aparte la perfección. ¿Quién dice lo que es perfecto? Ah, ¿quién es el juez en este mundo para decir lo que algo está perfecto o está mal hecho, Alicia? Tu taza es perfecta. Desde acá la estoy viendo. Ceci, mi hermano y yo estamos tratando de digitalizar todos los videos familiares que quedaron en VHS. ¡Me encantó! El trabajo es interminable, pero estamos encontrando cumpleaños y reuniones que ninguno recordaba que estaban grabados, me dice Renzo Miranda. ¡Pero qué lindo! ¡Qué bueno digitalizar todo eso, ¿no? Ceci, después de años viajando siempre a los mismos lugares, decidí conocer un pueblo distinto cada vez que tengo unos días libres. Ya llevo 5 y descubrí lugares increíbles que tenía mucho más cerca de lo que imaginaba, me dice Mariela Funes. Qué lindo, Mariela, muy buena idea. ¿Me pasas fotos después? Ay, yo quiero conocer los lugares que estuviste. Son 5, ¿no? Así que me pasame una foto por cada lugar, así no me tenés que pasar tantas. Ceci, empecé un pequeño jardín de aromáticas en el balcón. Arranqué con una maceta de albahaca y ahora tengo romero, menta, perejil y varias plantas que todavía necesito mirar el cartelito para saber cuáles son, me dice Hugo Villagra. Hugo, qué suerte, a mí no me queda ninguna de esas. Ahora que me acuerdo, tuve menta, no, hierbabuena tuve. Perejil también, romero también, y no me dura nada eso. No sé qué hacer. Ceci, encontré las cartas que mi mamá y mi papá se mandaban cuando eran novios. Les pregunté si podía leerlas y terminamos los tres recordando historias que yo jamás había escuchado, me dice Tamara Godoy. ¡Qué lindo, Tamara! ¡Qué lindo que las guarden y que las puedan compartir con vos! Ceci, con mis compañeros tenemos una competencia para ver quién lleva el sándwich más original al trabajo. Empezó como una pavada y ahora hay gente preparando cosas la noche anterior para poder ganar, me dice Lisandro. ¡Ay, qué linda iniciativa! ¡Me encantó! ¿Pero cómo será? ¿Lo prueban todo para ser jurado? No, yo les quiero contar. Mi papá comía... Me van a decir que es un asco, pero bueno. Él no nunca lo comió delante nuestro, pero hay gente que da fe que así era cuando era más chico. Comía sándwiches de mortadela con dulce de leche. Es una combinación horrible, pero dice que la combinación, un gusto, el pan, dulce de leche y mortadela adentro era increíble. ¿Quién se le ocurriría hacer esa mezcla, no? Ay, ay, ay, seguimos nosotros con más Frecuencia Latina.

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0: lindo programa. Que no, pero todavía no terminamos, esperá. Pero recién leíamos los mensajes de ustedes, me encantó. Tuvimos nuestro bloque de la A a la Z con la B larga de Bacilos. En la última parada escuchamos Tabaco y Chanel. En la segunda, Mi Primer Millón. Y para arrancar escuchábamos Cara Luna. Y buena música, ¿viste? Tuvimos muy linda música. Y me encantaron los mensajes de ustedes hoy. Todo eso, pero todavía no termina esta Frecuencia Latina. Tenemos más por delante todavía. Quédate con nosotros hasta el final.
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1: Ahora llega el señor Fonseca, Te mando flores.

historia de hoy se ha terminado, señores. Este Frecuencia Latina está dando sus últimos segundos al aire. Estuvo el señor Matías Terminator López en los controles. Silvina Morre se hizo cargo de la musicalización. Este programa llegó a vos gracias a tu radio y a longcontenidos.com.ar. Mi nombre es Cecilia Weber. Un gran placer acompañarte. Pero tengo cumpleañeros de hoy. Sí. Malena cumple 16. Graciela, 71 años, y Emilia, 9. ¡Feliz cumple para ustedes! Que la pasen súper lindo, que terminen lindo su día. Que este año zodiacal sea excelente el que comienza hoy. Que pasen todas cosas lindas. Muchos, muchos, muchos éxitos. Nosotros nos encontramos mañana mismo, ahora mismo dial. Acá vamos a estar nosotros al aire y esperando por ustedes. Esto ha sido Frecuencia Latina del jueves y ha llegado a su fin. ¡Chau, chau!

Así cerramos este encuentro musical. Gracias por acompañarnos, escuchar y sentir cada canción. Esto fue Frecuencia Latina.

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1: Porque allá en la Patagonia, el servicio de mensajes al poblador le da justamente pelea al olvido que enfrentan muchas comunidades rurales. Esto ya tiene muchísima historia. En varias radios, en las provincias patagónicas, para nosotros puede resultar tal vez un poco pintoresco o curioso, hablo de las grandes ciudades. Bueno, lo que sucede allí en la Patagonia es una forma de organización comunitaria que perdura hasta el día de hoy, porque también esto demuestra o da cuenta de las brechas comunicacionales no saldadas. Es espectacular. Ahora vamos a escuchar juntos porque me gustaría. Mira, la radio AM y el servicio de mensajes a pobladores son cosas ineludibles. Por lo menos en todas las casas hay un receptor de radio y quienes no tienen ninguna otra vía de comunicación, lo que se hace es sintonizar. Tal vez 5 o 6 veces al día se sintoniza la radio y la mayoría de las veces no hay noticias. Por ejemplo, si yo la enciendo para mí, no habría noticias para mí, pero puede ocurrir que las haya para un vecino y ahí juega la solidaridad vecinal. Un poco de esto va el mensaje del poblador rural y esto sucede. Escucha.
2: Diseño en el establecimiento Las Golondrinas, su hijo Mateo le comunica que mañana miércoles a las 5 de la tarde pasará a buscarlo. Para Irineo Quiñelaz, en el establecimiento de Mimbre, Mabel le comunica que el día viernes o sábado viajará a Sierra Grande para llevar sus encargos. La zona de Arroyo Los Berros extravió 2 perros.
1: La radio es servicio, amigos. El mensaje tiene una estructura muy clara, primero el destinatario y su lugar de residencia, como para identificarla, y después la acción, que puede ser varios motivos, laboral, comercial o algo personal como avisos de salud. Esto es espectacular. Esto para mí es el corazón de lo que es la radio. Es espectacular el medio. Así que, bueno, o podemos pensar, si tenés algún mensaje ahora de este estilo, en el 11-22-77-94-30, lo podemos armar acá. Pero bueno, queríamos compartir esta data, quizá novedosa. Poblador Rural, mensajes, Día de la Radiodifusión Argentina, Danny Ocean en 94.3.

0: Capo y Camilo en tu radio. Esta es tu casa, nena. Bueno, recién escuchábamos. Qué belleza, gracias por los comentarios, mensajes del poblador rural. Bueno, Pablito, ¿podría ir por acá?
1: Camionero amigo que está circulando por las rutas argentinas, este mensaje es para vos. No te quedes tirado.
0: Sí, es como una especie, Pablito querido, también como una especie de PNT. Ok, va bien. Pero tiene que ser un mensaje más concreto, no se pensaba. Si mi vieja está escuchando, el domingo voy para allá. El domingo ando ahí por Zona Sur, por ejemplo, o a una amiga, o che, llego tarde. Algo así, para sentir la cercanía. Es espectacular, me fascina. 11-22-77-94-30, lo que quieras igual, ¿eh? Adelante, estamos para pasarla bien. Este es el puesto número 1, Taylor Swift.

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Otro de los artistas, Diego Torres, que le ha rendido un bello homenaje al Negro Rada con un mensaje muy lindo que dice algo así: querido Rubén Rada, fue una edición especial, una persona diferente al querido Negro, era un gustazo encontrarlo, verlo y querer abrazarlo, vibrar con su buena energía, siempre, siempre en buena sintonía. Toda la fiesta que ha generado la despedida del Negro Rada en Uruguay, en diferentes lugares, una persona muy importante en la música latinoamericana y muy querida en todo el continente, Diego Torres.

también le rinde homenaje y lo despide de una linda manera. Vas a quedarte en 94.3. Dice que te proponemos que no vale googlear y nos alejamos de los dispositivos. Bueno, justamente, hablando, lo voy a hacer a través de la radio. Adelante, cosas que se pueden pasar. Te lo pido, por favor. Te lo pido, por favor. 7:42 PM. Hannah y Ashley. Ellas son las hermanas Hash. ¿Qué le pongo?

viene el eclipse parcial de luna, lo único que te puedo decir que es el último del año. Cero data de astrología y tampoco de astronomía. Pero bueno, puedes ir al planetario Galileo Galilei. Luna, Fade y LTL Jacob, 7 de la tarde, 52 minutos. Dele vuelve a la Argentina, se presenta acá en Buenos Aires con su Borondo Abandone de Tone Tour este lunes, el último día de mes, en el Movistar Arena, como parte de su gira mundial, la más importante de su carrera hasta el momento. Tiene Vele de tan solo 22 años y ya se ha consolidado como una de las grandes revelaciones del pop urbano latino, y saldrán invitaciones más tarde, así que quédate en tu radio. 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

0: Lo poco que yo quiero, Morat junto a Silvestre Dangond. 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
0: Y contanos, ¿cuál es esa princesa que te inspira a seguir tu pasión y por qué? Todas las princesas tienen algo en común. Persiguen sus pasiones, ya sea expresando su creatividad como Rapunzel, cocinando para su propio restaurante como Tiana, o navegando hacia nuevos desafíos como Moana. Ellas van tras lo que les inspira para cumplir sus sueños. Ahí va, Kit Princesas, nos decís cuál es la princesa que te inspira a seguir tu pasión y por qué en el 11-22-77-94-30. BTS, Swim.

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1: Vamos a meternos con una canción siempre vigente, abordando allí el sonido del synth pop, que gobernaban bastante bien, Erasure, Pet Shop Boys, Aha, también Depeche Mode y muchos artistas más. Esta banda provenía de Alemania, Alphaville con Forever Young, una canción Evergreen, siempre vigente en La Nación, 104.9, más música.

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Conexión 104.9 más música de Beatles, Help. Hoy más temprano te contaba de la entrevista de Baiano que publicamos. Pasó aquí por la radio, una extensa charla con Leo Rodríguez hablando de toda su vida. Y en un momento Leo le pregunta por su primer disco, que fue y se compró él con sus ganas. Fue un disco de los Beatles. No te pierdas la entrevista que dejamos publicada en nuestro canal de YouTube. Seguimos con YouTube, With or Without You.

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1: 13 grados en Buenos Aires, el cielo está parcialmente nublado, estamos en la previa de un viernes, con mínima de 10 grados, la máxima en 17, cielo parcialmente nublado. El fin de semana también, buenas condiciones, mínimas de 8 grados, máximas de hasta 17, cielo parcialmente nublado, sin lluvias.

La Nación 104.9, más música, Fine Young Cannibals, She Drives Me Crazy, las 8 de la noche, 44 minutos, escuchá y parada obligatoria si tenés un Citroën modelo C3, C3 Aircross, C4 o C4 Lounge, años 2011 a 2019, tu vehículo podría tener airbag frontal Takata defectuoso. 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
0: El gobierno busca crear un salario mínimo garantizado de 1.000.000 de pesos. Lo impulsa la Secretaría de Trabajo en las negociaciones con los convenios. Deberán acordarlo las cámaras y los sindicatos. El monto preciso, según anticiparon las fuentes oficiales, es de 1.070.000 pesos en bruto. Esta medida no habría sido consultada con el ministro de Economía, Luis Caputo. Chelsea acordó el fichaje de Dibu Martínez, que deja Aston Villa para dar el gran salto en su carrera. El club londinense va a pagar poco más de 8.7 millones de euros por el arquero de la selección argentina, que firmará por 2 temporadas con opción a una más. Tenemos en Buenos Aires 13 grados, cielo parcialmente nublado. Para mañana, mínima 10, máxima 17, buenas condiciones.
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0: Bienvenidos a estos 57 minutos de canciones que tenemos por delante. Hoy celebrando el Día de la Radio, pasen por el posteo que hicimos ahí en redes, donde todos te contamos cuál es nuestra canción favorita. Bueno, pasa por ahí, descubrila, arroba La Nación Música, y como siempre te leemos en comentarios. Enseguida vamos a escuchar a Billy Joel, también a Estelares, algo de Queen.